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0: 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Son las 6:16.
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7: Son las 6:19.

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Son las 6:22.

0: 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Son las 6:30.
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1: 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Son las 6:33.

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Son las 6:37.

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0: 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Son las 6:45.
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Son las 7:01.

0: 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Son las 7 con 16 minutos.
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2: 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Son las 7:19.

0: 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Son las 7:31.
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0: 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Son las 7:54.
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Son las 8:00 en punto.

0: 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Son las 8:15.
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4: Son las 8:17.

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1: Son las 8:31.
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1: Son las 8:33.

0: 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Son las 8 con 45 minutos.
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0: 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Son las 8 con 47 minutos.

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Son las 9:00 en punto.

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0: 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Son las 9:17.
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9: Hola, hola, soy Claudia Mejía, estamos en un nuevo episodio de Ya Oíste. Hoy vamos a hablar sobre alimentación. Ya sé, a veces es como de la rutina, el trabajo, no podemos alimentarnos bien y que llega el fin de semana y nada más queremos estar en casa, no hacer nada, pero creo que es muy importante. Hoy está conmigo un nutriólogo, es Cristian Gómez Montoya. ¿Cómo estás?
10: ¿Qué tal? Mucho gusto. Pues estoy encantado de estar aquí acompañándolos.
9: La alimentación, cuando nos queremos enfocar justo en nuestra alimentación, es que quiero bajar de peso. Uh-huh. Creo que es más como esa parte. Quiero bajar de peso, no tanto por quiero estar saludable. Uh-huh. Entonces ahí también hay un entorno de mitos muy grandísimos.
10: Claro, hay que empezar nuevamente con esta idea de disfrutar estos alimentos, de incluir pues una gran variedad, de empezar otra vez a disfrutar estos alimentos, de ya empezar a entender lo más valioso que es justo esta experiencia, en dónde podemos encontrar nutrición, pues realmente en todos lados, en lo que, por ejemplo, Navidad, Año Nuevo, que el Día de la Candelaria, realmente muchas veces nos juntamos para comer, para consumir alimentos, que si quiero regalar un detalle, doy chocolates, también aquí podemos encontrar nutrición justamente porque entra esta ingesta de alimento, y ahí también, esto también es dieta, no nada más es, ay, la dieta milagro, ay, esta dieta que me va a ayudar a bajar de peso, porque como tú bien lo dijiste, muchas veces nos enfocamos en el peso solamente, sin enfocarnos en lo que realmente vale la pena, que es la composición corporal, nuestra salud, y el porqué de ese alimento que estamos consumiendo.
9: Dijiste dieta, dieta es comerte un chocolate. Dieta, o sea, abarca toda tu alimentación.
10: Sí, dieta va muchísimo más allá. Es lo que consumes, sea lo que consumas día con día, eso es dieta. Okay. Así sea, comas nada más una manzana, eso ya entraría dentro de una dieta diaria.
9: Ok, y entonces, ¿cuál es la diferencia en llevar justo un plan alimenticio acorde a tus necesidades?
10: Ok, pues mira, llevar un plan alimenticio acorde a tus necesidades es justo eso, ir controlado. Dependiendo si tienes alguna patología, dependiendo si tienes alguna necesidad, algún objetivo, si quieres también dirigirlo hacia algo más sencillo, hacia algo más, no sé, no a todos nos gusta lo mismo. Entonces aquí también entra esta parte de nosotros como profesionales de salud, irnos dirigiendo y acomodando, adecuando estos planes de alimentación organizados a cada persona, no tanto que las personas hagan lo que yo digo, si no les gusta, porque realmente no lo van a seguir. Van a decir, ah, pues, si este producto milagro o así, por más que funcione, no lo voy a consumir. Pero, creo que aquí es importante esta parte de aterrizar hacia dónde quieres ir y qué necesitas con tu alimentación.
9: O sea, sí o sí, todas, debemos de acudir con un nutriólogo, con un profesional, para saber qué comer y saber qué comer bien, si se puede.
10: Claro, y se puede comer rico, se puede comer saludable, se puede comer bastante variado dentro de lo que tú necesitas en tu ingesta diaria recomendada, porque muchas veces pensamos que no, que debemos de comer pura lechuga, que debemos de comer puros licuados, puros jugos inclusive, ¿no? Que se tiene esta creencia, pero la realidad es que no va por ahí. Debe de ser como las características de la dieta correcta, debe ser variado, debe ser suficiente, debe ser adecuado para cada persona, inocuo, que esto quiere decir que sea saludable y limpio para las personas, que no nos haga daño, que cumpla con las características de higiene adecuadas también en el manejo de alimentos, y creo que esto también es muy importante de revisar.
9: Y si una persona que es vegana o vegetariana, no, bueno, vegetariana es diferente, ¿no?
10: Ahora sí, vamos a hablar
9: sobre
10: diferente.
9: Eso. Pero una persona que es vegana y no tiene un seguimiento constante o adecuado de un profesional como lo es un nutriólogo, ¿qué impacto tiene en su salud?
10: Bueno, es importante mencionar aquí ya un poquito más específico, por ejemplo, nutrimentos como la vitamina B12, la vitamina D, el omega 3, y estos muchas veces no se pueden cubrir con una dieta 100% vegana, debido a que estos se encuentran mayormente en alimentos de origen animal. Sí se puede ya incluirlo en suplementación, pero hay veces que los mismos veganos dicen, no, yo de plano ni suplementación. Ahí hay que encontrar la manera, es todo un reto, la verdad, también encontrar como la manera de decir, a ver, estos alimentos pueden cumplir un poquito más con lo que necesitas. Se puede tener también un tipo de vida saludable diaria siendo vegano, pero sí tomando en cuenta que es importante cuidar esta parte de la vitamina B12, el calcio, el hierro, la vitamina D, como te decía, el omega 3, porque es esta parte donde ya entran como estos mitos de que no, si haces veganismo, ya vas a bajar de peso, vas a verte bien, o vas a ser débil, siempre te van a contar puntos buenos o puntos malos, ¿no? Por eso es importante siempre acercarte con un profesional, porque en redes vas a encontrar opiniones a favor o en contra, en las noticias de qué tendencias, en todos lados siempre te van a decir mucha información, y como me decías, hasta una amiga puede llegar y, oye, no, es que mira, fíjate que bajé 10, 15, 20, 30 kilos, pero no es tanto enfocarnos en el peso, sino enfocarnos en nuestra composición corporal.
9: Pues sí, porque puedes pesar 90 kilos, pero tu masa corporal es menor que el músculo, entonces no es lo mismo.
10: Sí, un ejemplo que me gusta mucho darle a mis pacientes es esta idea de pesas, por decir también otro número, 70 kilogramos, pero bajas un kilogramo de grasa y luego subes un kilogramo de músculo, vas a seguir pesando los mismos 70 kilos, pero tu composición corporal va a ser muy diferente y tu salud también pues puede tener también cierto reflejo, ¿no? Y pues esa parte del veganismo muchas veces se cree erróneamente que es un tipo de dieta, pero no, como te decía, es un estilo de vida que justamente se deben de seguir. Bueno, las personas, cada persona sigue una idea diferente acorde a su contexto.
9: ¿Y qué pasa con el vegetariano?
10: Ok, bueno, la diferencia entre el vegano y el vegetariano es que el vegetariano a veces sí puede incluir alimentos de origen animal como el huevo o la leche, ya sean ovo-lacto-vegetarianos. Ovo-lacto-vegetarianos incluyen ambos. Lacto-vegetarianos incluyen solamente productos de leche o lácteos, y los ovo-vegetarianos solamente huevo, pero el vegano sí es un poquito más cerrado a querer consumir. Pero pues hay varios tipos de veganos realmente. Hay inclusive un tipo de vegano que solamente consume frutas, semillas que han caído, ni siquiera dañan la naturaleza. O sea, también entra esta parte del medio ambiente y la parte ecológica. Por lo que te decía también de no dañar la naturaleza, de la huella ambiental.
9: Yo creo que este episodio se tiene que llamar ¿Por qué ir con tu nutriólogo? Un nutriólogo. Porque sí, o sea, todo el mundo tenemos esta idea de que ir al nutriólogo es como de, va a tardar un buen en que yo llegue a mi meta, o ya que me dé lo que me tenga que dar. En realidad no es así. Uh-huh. Y ahorita tú no lo estás diciendo. Entonces, digo, cambiar ese chip no es tan fácil, pero como tú decías, empezar por algo ya es una ganancia, ¿no?
10: Sí, y es importante para nosotros nutriólogos empezar a ver esta cuestión de si mi paciente tiene tal característica, se le complica tal cosa, esto no le gusta, por ejemplo el aguacate, ¿no? Que claro que es un alimento con gran cantidad de nutrimentos. Si no le gusta, no es como que ya te lo tienes que comer, porque van, sí, al contrario, nunca va a volver a regresar a la consulta. Y también entra esta parte, ¿no?, de respetarlo, de decir, bueno, si no le gusta el aguacate, ¿qué otro alimento le puedo ofrecer a mi paciente para que él diga, ah, este me gusta y estoy cumpliendo, ¿no? Siempre es dar estas opciones, porque realmente opciones hay muchas.
9: Cristian, muchísimas gracias por acompañarme aquí a este episodio.
10: No, muchísimas gracias a ti por invitarme, por también escucharme, por apoyar también a las personas en esta cuestión de la información, que empiecen a escuchar también todos estos temas que son bastante importantes.
9: Él fue Cristian Gómez Montoya, yo soy Claudia Mejía, nos vemos en un próximo episodio. Adiós.

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4: Son las 9:28.
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0: 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Son las 9:31.
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18: 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Son las 9:34.

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14: Son las 9:48.

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Son las 10 en punto.

0: Muy buenas noches, qué gusto acompañarles en esta emisión de La Hora Nacional, un espacio que cada semana nos acerca a los acontecimientos que marcan la vida de nuestro país. Hoy, en ausencia de mi querida Leonora Milán, tengo el gusto y el honor de que me acompañe Orlando Abad.
1: Hombre, el gusto es mío, Cha, muchas gracias. Y gracias por permitirnos entrar hasta sus hogares. Hoy vivimos un momento muy especial porque el Mundial 2026 ya comenzó y México vuelve a colocarse por tercera ocasión en los ojos del mundo como una de las sedes de la máxima fiesta del fútbol.
0: Sí, así es. Durante los próximos días, millones de turistas van a recorrer nuestras calles, van a conocer nuestras tradiciones y van a descubrir la riqueza cultural que nos distingue. Por eso hemos preparado un programa muy especial donde el deporte, la cultura y la salud se unen en una misma conversación.
1: Esta noche escucharemos Mundial Social, un solo latido, una propuesta musical que celebra la unión de los pueblos a través del deporte.
0: También vamos a hacer un resumen de todas las acciones que ha llevado a cabo el gobierno de México en torno al Mundial Social.
1: Les daremos los pormenores de la inauguración de la Copa Mundial de Fútbol que marcó el inicio de una celebración que reunió a miles de aficionados en una ceremonia llena de color, música y orgullo nacional.
0: Sí, y les vamos a presentar un reportaje donde recordaremos las palabras, imágenes y momentos más destacados de la presidenta Claudia Sheinbaum Pardo durante este acto histórico.
1: Después de una intensa jornada futbolera, llega el momento de comentar los detalles que dejó el partido de la selección mexicana frente a Sudáfrica. Les compartiremos algunas impresiones sobre el ambiente festivo que está a todo lo que da en todo el país. Los grandes eventos también representan oportunidades para consumir de manera informada y responsable. Les presentaremos la edición especial del Mundial Social de la Revista del Consumidor.
0: Y nos iremos de paseo por museos y espacios culturales que se suman al ambiente mundialista con actividades para niñas, niños y familias en una nueva edición de La Chilanguía. Así que por favor, quédense con nosotros. Cuando el deporte abre caminos, también nos recuerda que la unión nos hace mucho más fuertes. Escuchemos Un Solo Latido, una de las canciones oficiales del Mundial Social, con la voz de Noé Palau, letra de José Antonio Ramírez y música de Daniel Acere Pérez.

0: ser sede de una Copa Mundial implica mucho más que recibir partidos. Esta es la tercera ocasión que México participa en este evento. Los mexicanos, la verdad es que somos muy cálidos, muy buenos anfitriones y, Orlando, sabemos organizar la fiesta.
1: Pero claro que sí. Además, esto representa una oportunidad para impulsar actividades culturales, que también tenemos muchas, comunitarias y deportivas, que acerquen el fútbol a todas las personas. Conozcamos algunas de las acciones que el gobierno de México ha impulsado en el marco del Mundial Social.
2: México volvió a hacer historia. Por tercera ocasión recibió una Copa del Mundo, algo que ningún otro país ha logrado. Una vez más, abrió sus puertas al mundo con aquello que mejor lo distingue: la calidez, la cultura, la alegría y la hospitalidad de su gente.
3: Detrás de esta gran fiesta deportiva hubo meses de trabajo coordinado entre autoridades, comunidades y miles de personas que hicieron posible un Mundial Social pensado para todo el país.
2: A través del Mundial Social se rehabilitaron más de 2.000 canchas deportivas y se pintaron murales. Un trabajo colectivo que llevó el espíritu mundialista a las entidades federativas.
3: También se fortaleció la infraestructura para recibir a visitantes nacionales e internacionales. Se agilizaron trámites migratorios, procesos de visado, sistemas biométricos y operaciones en los principales aeropuertos del país.
2: Más de 12.000 voluntarias y voluntarios fueron capacitados para apoyar durante todo el torneo, mientras que 99.000 elementos participarán en operativos de seguridad.
3: Las carreteras, rutas turísticas y accesos a sedes mundialistas fueron intervenidos y señalizados para facilitar la movilidad de millones de personas durante la competencia.
2: El legado también llegó a las escuelas. Más de 1.100.000 niñas, niños y jóvenes participaron en el Mundialito Escolar, el torneo estudiantil de fútbol más grande realizado en nuestro país.
3: La Copa CONADE reunió a más de 59.000 deportistas de todo México y permitió identificar a más de un centenar de jóvenes talentosos que podrían convertirse en las futuras figuras del fútbol nacional.
2: La promoción de la salud fue otro de los grandes objetivos. Más de 750.000 personas participaron en actividades deportivas, recreativas y preventivas, organizadas en el marco del Mundial Social.
3: La inclusión también tuvo un lugar destacado con torneos femeniles, fútbol para personas con síndrome de Down, competencias para adultos mayores y encuentros internacionales que demostraron que el deporte es para todas y todos.
2: La ciencia y la innovación se sumaron a esta celebración con competencias de robótica, ferias tecnológicas y cientos de actividades de divulgación científica.
3: Y para quienes visitaron nuestro país, México mostró la riqueza de su patrimonio cultural con exposiciones, zonas arqueológicas, rutas del muralismo, museos, festivales y encuentros artesanales en distintas regiones.
2: Más de 500 artesanas y artesanos participaron en proyectos vinculados al Mundial, llevando el talento mexicano a vitrinas internacionales.
3: Además, las autoridades protegieron los derechos de las personas consumidoras mediante operativos especiales, vigilancia en la venta de boletos y atención en aeropuertos, estadios y zonas de convivencia.
2: Así, mientras el balón comenzó a rodar en las canchas, también se hizo visible el esfuerzo nacional que dejó mejores espacios públicos.
3: Porque el Mundial 2026 fue mucho más que fútbol. Fue una oportunidad para mostrar al mundo la grandeza de México.
2: Un país que, por tercera vez en la historia, recibe la máxima fiesta del deporte con organización, entusiasmo y el corazón abierto para compartir su cultura, su talento y su gente.
3: Un Mundial para el mundo y un orgullo para México.
1: México volvió a hacer historia como anfitrión de una Copa Mundial de Fútbol. La ceremonia inaugural reunió a miles de aficionados de todo el mundo y marcó el inicio de una nueva fiesta deportiva.
0: Durante esta jornada histórica, la presidenta Claudia Sheinbaum Pardo encabezó diversas actividades protocolares. Veamos el siguiente reportaje.
3: En México, el ambiente mundialista comenzó a sentirse mucho antes del silbatazo inicial. Uno de los momentos más significativos fue el abanderamiento de la selección nacional por parte de la presidenta Claudia Sheinbaum Pardo, quien expresó sus mejores deseos.
4: Integrantes de la Selección Nacional de México, que representará a nuestro país en la Copa Mundial de la FIFA 2026, del 11 de junio al 19 de julio de 2026. Encomiendo a su patriotismo esta bandera que simboliza su independencia, el honor, las instituciones, nuestro pueblo y la integridad de su territorio. Protestan honrarla y defenderla con lealtad y constancia.
5: Sí, protesto.
4: Al concederles el honor de ponerla en sus manos, la patria confía en que como buenos y leales mexicanos sabrán cumplir con su protesta por el bien del pueblo y por el bien de la nación. Que su ejemplo inspire a millones de mexicanas y mexicanos a creer en la fuerza del deporte y en el poder de sus sueños. Muchas felicidades. Les deseamos el mayor de los éxitos. ¡Que viva la selección! Enhorabuena.
3: Nuestro país empezó los preparativos varios meses atrás, demostrando que el Mundial no solo se juega en la cancha, sino también en el corazón de millones de mexicanos.
6: En general, poco más de 1,000,000 de personas participaron, desde niñas y niños hasta adultos mayores. Es pues una cifra muy, muy importante en las actividades deportivas. Además están los tequios que se realizaron, los murales, el rescate de espacios públicos, que fueron como 1,000,000 de personas, junto con el INJUVE. Así que, pues, muy importante el Mundial Social. Entonces, eso por un lado. Por otro lado, el fútbol es quizá, dependiendo, quizá el fútbol y el béisbol son los deportes más populares en nuestro país, dependiendo, pues, de cada una de las entidades federativas. Entonces, el fútbol, que es una actividad no solamente cuando juega la selección o al equipo al que le vamos en la liga, sino que sea parte de una práctica deportiva permanente. Entonces, lo que hicimos este año va a permanecer mientras dure el sexenio. Todos los años vamos a desarrollar esta actividad. Y en particular, el objetivo también, como lo dijimos y que estuvo aquí, pues los equipos de fútbol que se comprometieron a hacer más escuelas de fútbol, es que con el Mundial Social, las Olimpiadas juveniles, infantiles, pues también pueda haber por parte de los equipos alguna visoría o de la Federación Mexicana para que algún joven, niña o niño con especial talento para el fútbol y que tenga deseos de jugar, pues puede incorporarse a alguna de estas actividades y vaya caminando hacia una vida profesional dedicada al fútbol.
3: En lo que respecta a la ceremonia inaugural, desde muy temprano se sintió la pasión futbolera en las calles y en las inmediaciones del Estadio Ciudad de México, donde miles de aficionados llegaron con sombreros charros, máscaras de luchador, zarapes y banderas gigantes. Estuvo llena de grandes figuras. Shakira encabezó el espectáculo. Alejandro Fernández entonó el himno nacional y emocionó con su participación. Y artistas como Los Ángeles Azules, Belinda, Maná y J Balvin dieron una bienvenida espectacular al mundo. Ya en la cancha vivimos un partido cerrado, intenso y muy disputado. Pero México encontró la manera de resolverlo y arrancó el Mundial con una victoria que desató la fiesta en las tribunas y en todo el país. Hubo momentos realmente emotivos. Se dejaron ver lágrimas, abrazos y mucha emoción entre los asistentes. Una tarde que comenzó con música y emoción y que terminó con una sonrisa para la afición mexicana.
7: Y el fútbol es vivir cada partido con bastante emoción y mucha adrenalina. Gracias por acercar el deporte a nuestras comunidades y por hacer posible esta experiencia que nunca vamos a olvidar.
8: Hola, yo soy Ángel Manuel Sánchez, tengo 21 años, juego con Tuneros de San Luis Potosí.
9: El fútbol para mí es una forma de vivir, es lo máximo y así apoyamos a la juventud.
10: Sí, se disfrutó, se batalló, yo creo que desde el primer partido lo queríamos, no lo esperábamos, pero pues llegamos muchísimo más lejos de lo que nosotros queríamos. Y de verdad que lo digo, una experiencia increíble.
11: A mí esta experiencia me permitió vivir momentos inolvidables junto a mis compañeros, porque me apoyaron especialmente a mí, yo nunca había jugado, y les doy las gracias a ellos, al IMSS y a la presidenta Claudia Sheinbaum.
12: Le agradezco mucho que se nos dé la oportunidad a nosotras las personas mayores de seguir participando en este tipo de eventos.
11: Gracias por acercar al deporte a nuestras comunidades y por hacer posible esta experiencia que nunca vamos a olvidar. Nos vemos en el Mundial.
13: Le doy muchas gracias a la presidenta Claudia Sheinbaum y al Instituto Mexicano del Seguro Social por hacer estos eventos que hacen participar a las personas de la edad avanzada, que nunca nos impiden jugar un buen fútbol.
14: Quiero agradecer a la presidenta Claudia Sheinbaum de darnos la oportunidad de asistir a un partido del Mundial de Fútbol.
15: Gracias, presenta. Gracias, Wix. Sí, mi babejito.
16: Hola, soy Johan, estudiante del Tecnológico de Colima. Hemos ganado el segundo lugar en los tequios.
17: No pensé que por medio de ese mural que hice con mi grupo pudiéramos ganarnos un boleto para ver un partido del Mundial. Estoy muy emocionada por ir a verlo. Muchas gracias, presidenta.
18: Por esta gran oportunidad de poder vivir un Mundial. ¡Qué gran ilusión vivir un Mundial!
19: Y muy feliz porque no me esperaba ser una de las ganadoras.
20: Por apoyar a las y los jóvenes.
21: Por esta oportunidad en la que nos permites a mí y a más estudiantes participar y el asistir al Mundial.
22: Por esta oportunidad de vivir el Mundial en familia.
23: ¡Nos vamos al Mundial!
24: La va a romper la selección y pues espero estar ahí presente. Muchísimas gracias de corazón.
25: De verdad que es muy emocionante. Presidenta, le quiero agradecer por tomarnos en cuenta a los jóvenes.
26: Gracias, presidenta, y nos vamos al Mundial.
27: Gracias, Claudia Sheinbaum, por darnos esta oportunidad.
28: Por apoyar a las y los jóvenes y formar parte de esta gran experiencia y vivir el Mundial.
29: Gracias, presidenta, por esta gran oportunidad.
30: Por esto, y pues nada, nos vemos en el Mundial.
31: Para mí es una experiencia muy buena la que va a haber de ir al Mundial. Vamos a ir al Mundial. Muchas gracias, señorita presidenta.
32: Adiós.
33: Queremos agradecer a nuestra presidenta Claudia.
34: Muchas gracias, presidenta. Nos vamos al Mundial.
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1: Mucho antes de que existieran estadios llenos para el fútbol femenil y ligas profesionales ya consolidadas, hubo mujeres que abrieron camino enfrentando prejuicios y rompiendo barreras dentro y fuera de la cancha.
0: Conozcamos la historia de una mujer que ayudó a transformar el deporte para las generaciones que vinieron después.
49: A mediados del siglo XX, el fútbol se convirtió en un deporte profesional, pero los prejuicios morales e incluso algunos preceptos médicos de la época sostenían que no era una actividad apropiada para las mujeres. Por esos años nació Alicia Vargas Ángel, el 2 de febrero de 1954 en Guanajuato. A los 3 años su familia se trasladó a la capital del país, donde empezó a jugar fútbol junto con sus hermanos en las cascaritas de la cuadra. A finales de los 60, el fútbol femenil vivió un auge en el país. A sus 14 años, Alicia asistió a un partido del Guadalajara para solicitar su ingreso al club. Después de jugar unos minutos y mostrar su técnica y velocidad, fue admitida en el equipo. En 1970, fue una de las 16 seleccionadas para el equipo nacional que participó en el primer Mundial Femenil en Italia. las mexicanas obtuvieron el tercer lugar y Alicia fue la goleadora del campeonato. La prensa italiana la bautizó como la Pelé mexicana. En 1971, México fue la sede del segundo Mundial Femenil. Aún con el éxito comercial del evento, las jugadoras tenían que cubrir todos sus gastos porque eran consideradas amateurs. Antes del partido final, ellas exigieron una compensación económica y presionaron con no presentarse. Alicia era una de las más jóvenes, pero defendió el derecho a percibir una remuneración y a considerar su actividad como un trabajo. Afectadas por los conflictos previos a la final, las mexicanas perdieron el juego decisivo ante Dinamarca. No obstante, fueron subcampeonas mundialistas. En 1991, Alicia volvió a la selección nacional para las eliminatorias del primer mundial femenil organizado por la FIFA. En esos partidos quedó en evidencia el estancamiento de México. La visibilidad alcanzada durante el Mundial de 1971 no se aprovechó para profesionalizar el fútbol mexicano femenil. Unos años después, Alicia se retiró de las canchas y se dedicó a ser profesora de educación física. Recientemente, celebró la profesionalización de la Liga Femenil en 2017, aunque también ha advertido sobre los obstáculos. En México, todavía se puede escuchar que el fútbol es un juego para hombres. Alicia Vargas, la Pelé, y sus compañeras de los mundiales de 1970 y 1971 han sido reconocidas como las pioneras del fútbol femenil profesional en México.
1: Hoy vamos a conocer la edición especial de junio de la Revista del Consumidor. En esta ocasión, Profeco presenta contenidos relacionados con el Mundial Social, así como recomendaciones para realizar compras informadas y aprovechar mejor los servicios disponibles durante esta temporada.
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1: Si buscan actividades para disfrutar en familia, la Ciudad de México, esta enorme ciudad, ofrece múltiples opciones relacionadas con el fútbol, la cultura y la ciencia.
0: Sí, así es. Por ejemplo, Universum presenta La ciencia está en la cancha, mientras que el Museo Franz Mayer ofrece un recorrido vinculado con la memoria futbolera. Además, en Papalote, Museo del Niño y el Palacio de Iturbide preparan experiencias especiales para que niñas y niños vivan su propio mundial.
1: Tú sí que sabes, chico. Vamos a ver y escuchar lo que preparamos Germán Gastelum y su servidor aquí en La Chilena.
3: Chilanguía. ¿Chilanguía? Chilanguía.
4: Ay, muy serio, ¿no?
3: No es como clásico, ¿va?
4: Vamos y un, dos, tres.
3: ¡Chilanguía! ¡Chilanguía! ¡Chilanguía! ¡Bienvenidos!
4: Aquí la ciudad se vive y se convierte en una gran cancha cultural donde el fútbol no solo se juega, también se expone, se celebra, se siente en los museos, en las calles, los conciertos y en los espacios públicos. Así que prepárense.
3: Y empezamos con los museos, que ya están jugando su propio partido cultural. En el Museo Universum, la ciencia entra a la cancha con la exposición La ciencia está en la cancha.
4: En el Museo Franz Mayer encontramos el fútbol diseñado, una pasión donde el balón se convierte en objeto de diseño, pero también de expresión artística. Y en el Museo Memoria y Tolerancia, ahí en el centro de la ciudad, el fútbol se analiza desde la convivencia con juego limpio, identidad, discriminación.
3: También está el Museo Somaya con Albus Épico, un recorrido visual por la memoria futbolera. Y en Paseo de la Reforma, los gigantes del fútbol, figuras monumentales creadas por cartoneros de Iztapalapa.
4: Para quienes buscan experiencias inmersivas, el Centro de las Artes Inmersivas presenta el Audín de Leonora Carrillo. Además, en el NIBE, ahí en el centro también, la exposición Pasa el Balón, Conecta Economía y Juego. Mientras que en el Colegio Nacional, Juan Villoro presenta ¿De qué color entender? Esto es sobre el fútbol y representaciones de Lima.
3: Y no se queda atrás el Palazzo de Iturbide, con arte popular y fútbol. Ni el Papalote Museo del Niño, con la cancha por los niños, donde los más pequeños también juegan su propio mundial.
4: Y bueno, si ustedes quieren música, no se pueden perder el concierto de Julieta Venegas el próximo 17 de junio en El Coloso, en el Auditorio Nacional. Que por cierto, hablando de fútbol, ella hizo la canción de La Niña Futbolista. Ahí están los videos colgados en redes.
3: Wow, muy linda, por cierto.
5: Entonces, ¿cómo ves?
3: Con esto, bueno, la ciudad demuestra que el fútbol no solo se vive en la cancha, también se piensa, se crea y se siente en cada museo. Y así cerramos esta edición de La Chilanguía, donde la Ciudad de México se convierte en un estadio abierto, lleno de cultura, emoción y celebración. ¡Gol! ¡Con la Chilanguía!
4: ¡Gol! ¡Con la Chilanguía!
3: ¡Eso!

0: así llegamos al final de esta primera parte de la Hora Nacional. Y ahora que estamos con el ánimo mundialista a todo, les recordamos que, así como en el fútbol cada pase cuenta para llegar al gol, también cada acción positiva suma para construir un mejor país.
1: Antes de despedirnos, queremos enviar saludos muy especiales a quienes nos acompañan en radio, televisión y también en redes sociales, como Adriana Peña, Martín Olmedo, Fernanda Flores, Víctor Manuel Rodríguez Castañeda o Patricia Paredes en Calgary, Canadá.
0: También para José Luis Hernández Álvarez, Rafael Vázquez Castro, Francisco Segura y Raúl Robles, allá en Fresnillo, Zacatecas.
1: Saludamos a Alejandra Ruiz, Eduardo Mena, Laura Luna, Carlos Alberto Gutiérrez, Elizabeth Martínez y Sandra Álamo. A todos los que siempre nos escuchan, gracias por acompañarnos cada domingo. Recuerden que estamos en YouTube, también en Facebook, en Instagram, en TikTok, en Spotify, en estos lados.
0: En todos lados. Y también pueden contactarnos en el siguiente número. Es el 5534-834239, 5534-834239, o nos pueden mandar un correo electrónico a la siguiente dirección: lahoranacional@segov.gov.mx. Les deseamos a todos una gran noche y una excelente semana.
1: Les esperamos el próximo domingo con más historias, más cultura y más razones para sentir orgullo por México.
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2: Muchas gracias a Leonora Milán y a Javier Ramírez Cha, conductores de La Hora Nacional, quienes nos pasan la estafeta para dar inicio a Puebla en La Hora Nacional. Agradecemos a todas las personas que nos escuchan en México, Puebla y en especial a todos los poblanos y las poblanas que nos escuchan en todo el mundo. Queridos paisanos, ustedes representan dignamente con su trabajo a Puebla. Saludamos especialmente a todas las personas que nos escuchan en Soquiapan, Sinancatepec,
3: Zaragoza
2: y a los 217 municipios que integran nuestro gran estado de Puebla. Les saludamos desde el estado en donde se encuentra un municipio cuyo significado en náhuatl es agua que corre o lugar de la huida. Nos referimos a Cholula. En la recomendación musical les presentamos el trabajo de Fania 97. En la entrevista principal tendremos una charla con Fernando Morales Cruzado, quien nos hablará sobre Jorge Luis Borges.
4: Pero fundamentalmente es el cuento en donde Borges expresa sus mejores ideas acerca de la literatura.
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2: Si hay un lugar donde la música no solo se escucha, sino que se respira y se vive con una devoción casi religiosa,
3: es en los barrios de Puebla.
2: En esas calles de luz baja y baile intenso, la cultura sonidera ha construido un imperio de identidad popular. El sonidero en Puebla no es solo entretenimiento, es el medio de comunicación del pueblo.
6: Vamos a poner un tema bonito, bonito.
2: El espacio donde el barrio se abraza, se reconoce y proyecta su voz a través de las bocinas. Y si hablamos de los gigantes que hoy mueven los hilos de esta enorme maquinaria de ritmo y sentimiento,
3: tenemos que detenernos obligatoriamente
2: en un pilar de la escena contemporánea, el espectacular sonido Fania 97. Nacido y curtido bajo el cielo poblano, Fania 97 ha sabido descifrar como pocos el código genético del bailador de a pie. Su propuesta no es solo soltar pistas.
6: Esto es Fania 97.
2: Es una experiencia de comunidad donde el ritmo de la cumbia y la salsa
3: se mezclan con el saludo fraterno,
2: el humo y las luces que transforman cualquier callejón en una pista de baile masiva.
3: Fania 97 representa el orgullo de la cultura popular urbana de Puebla.
2: Esa que resiste, que celebra y que encuentra en el baile su máxima libertad. Suban el volumen, preparen los pasos y déjense llevar por el gigante de los barrios poblanos. Hoy la recomendación es bailar, gozar y sentir el poder de sonido Fania 97.

0: 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Un saludo allá del cielo, Miguel Martínez, la pequeña Karime Rodríguez. Si me gana paña, sabor, esta noche.
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1: Buenas noches, mi nombre es Óscar Alarcón y les doy la bienvenida a Puebla en la Hora Nacional. El 14 de junio se celebra el Día Mundial del Donante de Sangre. Nos da mucho gusto saludar a todas las estaciones que integran la red de SICOM. Síguenos en X como @RadioSICOMPUE y en Spotify como SICOM 105.9. ¡Comenzamos!
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1: Con el balón ya rodando en las canchas de nuestro país y la euforia del Mundial encendiendo cada rincón de México.
3: ¡En el Día del Padre! ¡México le dio la madre a Alemania!
1: Hay una voz omnipresente que marca el ritmo de los corazones futbolísticos. Shakira. Consagrada una vez más como la cantante oficial de la máxima fiesta del balompié global. Aprovechando que su música resuena en cada estadio y transmisión de esta Copa del Mundo,
4: hoy nos permitimos viajar en el tiempo para recordar el preciso instante
1: en que la colombiana pisó tierras poblanas para ofrecer, por primera vez, un concierto masivo e inolvidable. Era la noche del 20 de mayo de 2007. El epicentro de la emoción no fue un gran estadio de fútbol, sino los campos de la Universidad de las Américas Puebla, en San Andrés Cholula. Bajo el cobijo de una noche fresca y con la silueta de los volcanes al fondo, cerca de 30.000 almas se congregaron en un gigantesco mar de expectativa para presenciar el tour Fijación Oral. Aunque la barranquillera ya había visitado la ciudad un año antes para una entrega de premios,
4: esta era la prueba de fuego.
1: Su primer concierto en solitario, con un público poblano que llevaba años esperándola. El escenario monumental se iluminó y el rugido de la multitud apagó el viento de la zona arqueológica. Descalza, como dicta su esencia,
4: Shakira irrumpió con la energía desbordante que la caracteriza.
1: Fue una velada de contrastes perfectos, un viaje sonoro donde la nostalgia del rock pop de sus inicios se mezcló con los ritmos globales que ya la posicionaban en la cima del mundo. Sonaron las notas desgarradoras de La Pared e Inevitable, provocando un coro monumental que se escuchaba a kilómetros de distancia para luego dar paso a la sensualidad de Suerte. El clímax de la noche llegó cuando las percusiones anunciaron Las Caderas No Mienten. En ese instante, Cholula entera se convirtió en una sola pista de baile. Los movimientos de cadera de la barranquillera contagiaron a las miles de personas que se hicieron
4: presentes para vibrar en el suelo sagrado de la región.
1: Aquella mítica presentación de 2007 no solo dejó una huella imborrable en la memoria colectiva de Puebla, sino que selló un pacto de fidelidad absoluta entre el artista y sus seguidores locales.
5: Esta canción yo creo que ustedes la conocen, y si la conocen quiero oírlo. Se llama Antología. Dices.
1: Una complicidad que hoy, mientras su voz corona la inauguración y los partidos del Mundial en nuestras pantallas, se siente más viva, mística y vigente que nunca.

0: en la sala con...
1: Amigos de Puebla en la Hora Nacional, me da muchísimo gusto recibir esta noche al maestro Fernando Morales Cruzado, quien, bueno, pues es docente de la... Bueno, era docente de la Benemérita Universidad Autónoma de Puebla, específicamente en la Facultad de Filosofía y Letras, pero ha recorrido, pues, prácticamente el mundo y, bueno, nos viene a platicar esta noche sobre una figura muy importante para la literatura mundial. Y estamos hablando de Jorge Luis Borges. Fernando, muy buenas noches, ¿cómo estás?
2: Buenas noches, mucho gusto, Oscar. Gracias por la invitación. Realmente estoy muy feliz de estar contigo en este programa por la amistad que tenemos
1: claro.
2: Bastantes años y bueno.
3: Con gusto de poder compartir algunas ideas.
1: Y déjeme decirle que siempre platicar con Fernando, aunque sea una clase, pues siempre es una charla muy amena, muy, muy anecdótica. Y justo el día de hoy, que es 14 de junio, pues vamos a hablar del fallecimiento de Borges, ¿no? Porque se cumplen 40 años del fallecimiento de Jorge Luis Borges.
2: Sí, efectivamente, el 14 de junio de 1986,
3: que coincidentemente fue el Mundial de México,
2: previo al famoso partido de Argentina contra Inglaterra.
1: Así es.
2: Jorge Luis Borges muere en Ginebra. Borges tuvo su adolescencia, vivió su adolescencia en Ginebra entre el 14 y el 18, y cuando ya se hace mayor, cuando él siente ya la proximidad de una enfermedad que lo va a llevar a la muerte, un cáncer de hígado, Borges decide morir en Ginebra. Fue su decisión irse a Ginebra, se va a Ginebra a finales de 1985, prácticamente estuvo medio año todavía viviendo en Ginebra, y ahí fallece el 14 de junio de 1986.
1: ¿Cuál es la importancia de Jorge Luis Borges para la literatura mundial?
2: Bueno, en Borges nosotros podemos encontrar la presencia del pensamiento filosófico. Borges le gustaba mucho de leer filósofos para hablar de la metafísica, ¿no? Para hablar de la trascendencia, para hablar del tiempo, los temas del tiempo, de la metafísica, los temas de la identidad individual, de la identidad personal. Todos esos temas
3: que son objeto de reflexión por parte de teóricos, de filósofos,
2: Borges los trasladó al ámbito de la estética. Para Borges lo importante de una idea era la capacidad que la idea tenía de poder convertirse en una obra literaria, particularmente en cuentos. En el caso de Borges, digamos, la invitación para quien no lo ha leído o para quien apenas se acerca a Borges, sobre todo la invitación es a que lea sus cuentos. Pero fundamentalmente es el cuento en donde Borges expresa sus mejores ideas acerca de la literatura, sus mejores ideas acerca de la relación del mundo real con respecto a la creación, con respecto a la sensibilidad, con respecto a esta mirada estética que él pone siempre en todas las ideas que lee o que tiene por de conocer.
3: Yo invitaría a que lean sobre todo cuentos.
2: Sí, y a partir del cuento podrán entonces entrar al el ámbito del ensayo, donde también es un ensayista formidable. Y bueno, la poesía, que siempre es una invitación a sentir esa especie como de revelación, ¿no? La poesía es como un deslumbramiento, ¿no? La poesía tiene esta capacidad de que con una sola línea puede llevarnos a imaginar distintas facetas de la realidad. Pero bueno, la invitación sería eso, alguien que apenas comienza, alguien que quiere acercarse a Borges, la idea es acercarse a los cuentos, y particularmente me gustaría mencionar un libro de cuentos que no es de los más famosos, pero que me parece que es muy accesible,
1: sí.
2: Porque Borges se ha hecho mayor cuando lo escribe, y entonces ya despoja a sus textos de toda ornamentación innecesaria. Me refiero a El libro de arena. El libro
1: claro.
2: De arena, sí, es de 1975, o sea, Borges va a cumplir 76 años para entonces.
3: Uh-huh. Prácticamente ya está ciego, entonces es un libro de cuentos que no son muy extensos.
2: Sigue siendo un autor profundo, esa es otra característica de Borges, pero son cuentos, digamos, más accesibles, uh-huh, para el lector común, ¿no?
1: A diferencia de, por ejemplo, el Aleph, ¿no? O Funes el Memorioso, o El Jardín de los Senderos que se bifurcan, ¿no? Que son muy complicados cuando uno le entra, y cuando es uno adolescente, cuando es joven, pues prácticamente en las preparatorias o incluso en las secundarias ponen a Borges y de pronto es como... ¿Sabe qué? Pues no lo entendí.
2: Sí.
1: Y es una vacuna para
2: exacto,
1: dejar de leer, ¿no?
2: Sí, la gente se predispone.
3: Es complejo cuando uno...
2: Lee los dos libros que le dieron celebridad a Borges, los dos libros que han sido objeto de muchas tesis universitarias, de muchos investigadores universitarios, son Ficciones y el Alma.
3: Ficciones y el Yuval Aleph.
2: Son los dos libros de cuentos que publica en la década de los 40. Es un escritor ya maduro. Cuando Borges escribe ficciones, ha escrito 10 libros previamente.
3: O sea, ya es un escritor que tiene una experiencia en el ámbito de la escritura.
2: Pero evidentemente en ficciones Borges deposita todo el cúmulo de saberes que para entonces ha adquirido, todo el

0: para un primer lector, un primer acercamiento de Borges, digamos que ficciones muchas veces desalienta al lector, ¿no? Sí. Aun cuando tiene un cuento que está escrito en forma de ensayo,
1: sí,
0: deliberadamente, que se llama Pierre Menard, autor del Quijote.
1: Claro.
2: O sea, un escritor que decide reescribir el Quijote como si Cervantes no lo hubiera escrito, ¿no?
0: Uh-huh. Entonces, bueno, esa es una broma literaria de Borges, que también es importante decirlo. A pesar de que esa profundidad pareciera darnos la impresión de estar ante un escritor muy serio, Borges constantemente hace juegos, sí, y constantemente hace bromas, solo que a veces las desliza de manera tan sutil que no siempre se perciben en primera lectura.
1: Claro.
0: Pero bueno, en ficciones, sí, Borges, digamos, es el texto en donde concilia todas sus reflexiones, todas sus preocupaciones literarias, todas esas invitaciones que la lectura de la filosofía le ha suscitado, uh-huh, y los cuentos tienen por eso esta complejidad y tienen esta aspiración a ser textos que tengan la posibilidad de generar reflexión en el lector y no solamente en la experiencia del goce por el placer de la lectura, ¿no?
1: Así es.
0: Entonces,
1: sí,
0: por
1: sí,
0: eso se torna un tanto complejo.
1: Sí.
0: Ficciones es de 1944. Borges en esa época está escribiendo solamente cuentos y 3 años después publica El Aleph. Uh-huh. En el libro del Aleph está el cuento del Aleph, pero hay otros dos cuentos que trabajan la misma idea del Aleph. Borges se acerca a la experiencia última
2: del discurso literario, la experiencia mística, uh-huh, la experiencia de lo trascendente.
1: Ah, muy bien.
0: Entonces, uh-huh, eso lo podemos leer en la escritura del Dios, en el Aleph y en el Zahir. Uh-huh. Son 3 cuentos que tienen... Borges encuentra que al final de lo que dice un escritor, poder decir todo lo que quiere decir y después callar. O sea, que sea de intensidad y de tal profundidad lo que el escritor dice en su texto,
1: sí,
0: llámese poesía, cuento o ensayo, novela, que el lector diga, con esto es suficiente, me ha, claro, dicho todo lo que necesito para poder incentivar mi propia imaginación, mi propia sensibilidad. Y eso es un poco la intención del Aleph, uh-huh, la escritura del Dios y el Zahir.
1: Claro. Oye, Fer, preguntarte por qué justamente Borges elige el cuento y no la novela, o por qué no conocemos al Borges novelista.
0: Sí, Borges intentó hacer una novela, sobre todo al final de su trayectoria literaria, escribe un texto que se llama El Congreso.
1: Uh-huh.
0: Y El Congreso, originalmente él pensaba que sería una novela, pero dada la manera en que él escribe, que tiende a ser muy conciso, tiende a ser un escritor que le gusta decir en pocas palabras muchas cosas, ¿no? Entonces se da cuenta de que realmente...
2: Para él el mejor género, el género más apropiado para su expresión es el género breve, uh-huh, es el cuento.
0: Y cuando vemos que en Borges los personajes muchas veces se distinguen más por las acciones que hacen que por sus propias reflexiones, claro, o sus propias consideraciones, evidentemente el cuento favorece que Borges pueda escribir y pueda mostrarnos situaciones de confrontación con el mundo real, de cuestionamiento sobre el mundo real, de ver que la realidad y la imaginación tienen una línea muy sutil en donde concilian y donde se separan. O sea, a Borges le interesa mucho esta especie de preguntas sobre la condición real del mundo, de nuestra propia vida, ¿no?, de nuestros propios pensamientos.
1: Claro.
0: Y encontró que el cuento favorecía poder expresar esas situaciones, porque la novela lo que busca, y bueno, tú lo sabes también como novelista, la novela lo que busca sobre todo es mostrarnos a personajes, las vicisitudes de personajes. En Borges los personajes se distinguen solamente por alguna acción,
1: uh-huh,
0: no tanto por la complejidad de su vida, sino por una acción con la que deciden trascender o alcanzan a identificar qué son.
1: Uh-huh.
0: El hombre logra encontrar lo que es en algún momento de la vida y para Borges eso es lo importante.
2: Sí, a mí me parece pertinente que los lectores que se acercan a Borges, los lectores que buscan leer a Borges,
0: los lectores que ya han leído a Borges, se dispongan con una actitud de disfrute ante una obra literaria que sobre todo
2: apela a nuestra sensibilidad, a nuestra imaginación.
0: Apela a encontrarle al mundo real. A Borges lo acusaban de que se evadía de la realidad al escribir ficciones.
1: Claro.
0: Y él decía,
2: cuidadito con eso, porque de lo que yo hablo es precisamente de la realidad más profunda.
0: No la realidad inmediata, no la realidad aparente.

0: sino los aspectos más profundos que nos llevan a buscar el amor, a buscar la amistad, a buscar estos valores éticos con los cuales la vida se rige o se debería regir, ¿no? Es un autor que vamos a disfrutar en la medida en que lo vayamos leyendo con mayor asiduidad, con mayor frecuencia. Claro. Y el goce que nos va a deparar es un goce que va precisamente a esas capas profundas.
1: Y bueno, por supuesto, quedas invitado para platicar de algún otro autor
2: que sabemos que tienes siempre estudios sobre autores.
1: Y que, bueno, yo recuerdo mucho un seminario de literatura norteamericana que nos diste, claro, que cierto, fue una cosa maravillosa también. ¿No? Muy bien, Fer. No,
0: pues, muchas gracias, Oscar. Al contrario, gracias, Oscar, y gracias al público que te sigue, que realmente sí, es un programa que tiene presencia a nivel estatal. Muchas gracias, Oscar.
1: Hombre, al contrario, muchísimas gracias, y nosotros continuamos.
3: El Laboratorio de las Ciencias. ¿Qué tal, mis amigos del Laboratorio de las Ciencias en Puebla en la Hora Nacional? Yo soy Cianya y el día de hoy venimos a seguir contando más historias de poblanos y poblanas que nos inspiran. Hoy traemos la historia de Diana Rosales Herrera,
4: una joven originaria de Tecamachalco, Puebla,
3: que hoy está metida en uno de los proyectos científicos más importantes del mundo. Desde pequeña, Diana creció con algo muy claro: disciplina y responsabilidad. Mente lógica, pero también creativa. A los 17 años participó en un taller de ciencia para jóvenes en el Instituto Nacional de Astrofísica, Óptica y Electrónica, el famoso INAOE. Y gracias a ese taller pasó algo importantísimo: descubrió lo que quiso hacer con su vida. Así que tomó una decisión importante: estudiar matemáticas en la Facultad de Ciencias Físico-Matemáticas de la UAP. Con el apoyo de su familia, Diana entró a la maestría en física aplicada. Y ahí trabajó en algo que suena complejo, pero es súper interesante: la teoría de percolación. Básicamente estudia cómo se conectan las cosas y cómo se propagan fenómenos. Eso lo aplicó en áreas como la agroecología, la epidemiología e incluso la física de partículas. Gracias a este trabajo, en 2021 ganó el primer lugar en el segundo encuentro de jóvenes investigadores del CONCITEP en la categoría interdisciplinaria.
4: Sí, bastante sólido.
3: Pero la historia no se queda ahí. Un año después, ya como estudiante de doctorado en física aplicada, Diana dio un paso enorme. Se integró como miembro del experimento ALICE en el LHC del CERN. Para ponerlo un poco en contexto,
4: el CERN es uno de los centros de investigación más importantes del mundo.
3: Y el experimento ALICE forma parte del Gran Colisionador de Hadrones, una máquina gigante donde científicos estudian de qué está hecho el universo. Ahí, Diana investiga la producción de partículas cargadas,
4: usando herramientas de física estadística y sistemas complejos.
3: Hoy, su meta es seguir creciendo como investigadora y realizar una estancia postdoctoral en el extranjero. Y su historia nos deja algo claro:
4: no importa si empiezas en Tecamachalco, en Puebla o en cualquier otro lugar.
3: Con curiosidad, disciplina y ganas, puedes terminar explorando los secretos del universo.
5: Gracias por escuchar el Laboratorio de las Ciencias en Puebla en la Hora Nacional. Yo soy Cianya y nos escuchamos en el próximo episodio.
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1: De esta forma es como concluimos la edición estatal de La Hora Nacional. Les agradecemos su compañía en esta media hora en la que les presentamos las actividades culturales en Puebla. Síganos en Instagram como SICOM Radio 105.9. Les recordamos que la recomendación musical de hoy fue el trabajo de Fania 97.
7: Algo de la ley 7 que se llama No me digas que te vas.

0: de la tómbola de minificciones les dejo. Antes era xenófobo, pero en el viaje hacia la muerte descubrí que todos somos migrantes. Carla Barajas. Para escucharnos nuevamente, síganos en nuestra cuenta de Spotify, SICOM105.9. Buenas noches, esto fue Puebla en la Hora Nacional. Soy Óscar Alarcón, nos volveremos a escuchar.
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Son las 11:01.

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0: 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Son las 11 con 14 minutos.
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0: 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Son las 11 con 15 minutos.

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Son las 11:20.

0: 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Son las 11 con 29 minutos.
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0: 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Son las 11 con 30 minutos.

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7: 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Son las 11:47. 1, 2, 1.

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Son las 12:05.

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Son las 12 con 17 minutos. 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
1: Son las 12
0: con 28 minutos.
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Son las 12 con 32 minutos.

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Son las 12:39. 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

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Son las 12:45.

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Son las 12:57.

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Es la una con 9 minutos. 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

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Es la 1:22. 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

0: 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Es la 1:30.
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1: es la 1:36. 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

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Es la 1:40.

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Es la 1:55.

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Son las 2:02.

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Son las 2:08. 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
0: Son las 2:12.
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Son las 2 con 22 minutos. 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

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Son las 2:25.

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Son las 2:32. 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

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Son las 2:53.

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Son las 3:07. 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

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Son las 3:12.

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Son las 3 con 17 minutos. 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

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Son las 3:26.

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Son las 3:32. 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

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Son las 3:39.

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Son las 3:57.

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1: 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Son las 4:02.

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Son las 4:05.

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Son las 4 con 13 minutos. 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

0: 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Son las 4:18.
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Son las 4:28.

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Son las 4:34.

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Son las 4:46.

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Son las 4:50.

0: 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Son las 5 con un minuto. 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

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Son las 5:05.

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Son las 5 con 12 minutos. 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

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Son las 5:19.

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Son las 5 con 46 minutos. 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

0: 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Son las 6:03.
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2: Que se ejecute la orden de aprehensión contra Iñaki Blanco. Que se investigue al exgobernador Ángel Aguirre. Pero como ellos tuvieron una...
3: Pues ahí están las demandas de estos hombres y mujeres, padres de Ayotzinapa. Y queda muy claro, ellos son las víctimas. Ellos perdieron a sus hijos. No perdamos eso de vista. Seguramente secuestran camiones. Son delitos. Pero nada comparado con que te desaparezcan un hijo y que lleves años exigiendo saber dónde está y que no te digan dónde. Lo mismo con las madres buscadoras, que Rosa Isela está preocupadísima. ¿De dónde sacan el dinero? Pues mire, de debajo de las piedras. De donde haga falta para buscar a un hijo. ¿O no lo oyó usted, Rosa Isela? 6:03. Violeta, la coordinadora, decidió mantener la huelga y va a reforzar el plantón en el Zócalo.
4: Así es, Fernando, y es que resulta que durante la madrugada del domingo continúa con la, pues con la huelga nacional, y se estableció fortalecer el plantón que está instalado en las inmediaciones del Zócalo capitalino y con ello mantener su jornada de movilizaciones hasta obtener una respuesta a sus principales demandas, entre ellas una reunión con la presidenta de México, Claudia Sheinbaum, y la abrogación de la ley del ISSSTE del 2007. Vamos a escuchar lo que se dijo en este sentido.
5: ¡Miedo!

0: claros, Violeta. La reforma que hizo Peña Nieto le quitó a la coordinadora la posibilidad de gestionar el sindicato, los ascensos sindicales. Querías subir de plaza, de rango, de sueldo y demás, pasaba por el sindicato te daba el cargo. ¿A cambio de qué? De que fueras a sus marchas y lo apoyaras. Eso, reconozcámoslo, lo deshizo Peña Nieto con Aurelio Núñez. ¿Qué pasa? Que en la campaña del 18 López Obrador les prometió devolverles esa canonjía. Y en la campaña de 24, Sheinbaum les prometió todavía más en términos de salario, en términos de jubilación. Hoy lo están reclamando. Es una locura. La locura fue prometerlo. Y entonces ahora lo exigen, ¿no? Ahora, ¿qué dice Claudia Sheinbaum? Primero, iba a ir a Zacatecas, pero como tenía previsto realizar la entrega de programas de infraestructura junto con David Monreal, pero como la actividad estaba programada en el de Zacatecas el domingo, la coordinadora amagó con movilizarse con productores y docentes del estado para, pues de alguna manera, protestar en este mitin. El recorrido hecho por el diario Universal la mañana lluviosa de ayer constató que en las inmediaciones de la Feria Nacional de Zacatecas quedó instalado todo el equipo para la entrega de los programas de infraestructura, pero Claudia Sheinbaum canceló. Está usted viendo imágenes de todo lo que estaba montado y ya no se usó, simple y sencillamente no se usó. La presidenta decidió no ir. Pero además, ¿qué dice a todo esto Claudia Sheinbaum? Insiste. ¿Qué caso tiene el diálogo si se sigue manteniendo la misma posición? Preguntó Claudia Sheinbaum. ¿Esto es Zacatecas? Bueno, vamos con Claudia Sheinbaum, que es el 5. ¿Qué dice? ¿Qué caso tiene? Es la 5, la de la presidenta.
1: Del gobierno y del sindicato, de la cúpula sindical, decidir las plazas, la movilidad. Y la verdad es que no estoy segura que eso quieran todas y todos los maestros, porque eso se prestó a mucha corrupción. Mucha. Entonces, pues ellos quieren regresar a este tema, dice que salga del tercero constitucional y que todo se concentre en el 123. Entonces dijimos, bueno, que no sea lo que diga la presidenta o lo que diga el secretario de Educación o lo que digan ustedes, vamos a consultárselo a los maestros y a las maestras a ver qué
0: bueno,
1: dice.
0: Bueno, ahí está. En algo tiene razón la presidenta, los iba a recibir un día y no llegaron. Oigan, dejar plantada a la presidenta, pues no son cacahuates, ¿no? Ahora, ¿qué prometieron primero López Obrador en 18 y Claudio Sheinbaum en 24 después? Los maestros, con todo y lo que los podamos criticar, no están pidiendo más que lo que les prometieron, como si te prometen amor eterno y no te lo dan, se lo dan al vecino. Al respecto, el coordinador del PRI en la Cámara de Diputados, Rubén Moreira, afirmó que las actuales protestas de la Coordinadora Nacional de Trabajadores de la Educación tienen su origen en que Morena no cumplió las promesas electoreras relacionadas principalmente con el sistema de pensiones y mejoras salariales. Más allá de si uno está de acuerdo o no con las reformas pensionarias del 97 y el 2007, ellos, Morena, hicieron una oferta electoral, primero Andrés Manuel y después la presidenta, de echar para atrás la reforma pensionaria. Y hoy no tienen los recursos para cumplir lo que ofrecieron. No hay dinero. Eso va a empezar a ser un problema recurrente. No hay dinero. Andrés endeudó al país, aunque dijo que no. No iba a haber un peso de deuda. El costo de la deuda es muy alto ya. Más las pensiones que son prioritarias, más todo, cuidado. Así vivimos con López Portillo, un frenesí de gasto. Y cuando reventó, cuando ya no tuvimos para pagar, fue durísimo y tardamos años en salir de eso. En fin, no queremos ser agoreros de ningún desastre, al contrario, queremos que nos vaya bien a todos. Pero para eso hay que tener prudencia. No quiere decir no hacer las cosas, ¿eh? Quiere decir no desbocarse haciendo 100,000 cosas para luego deber 100,000 pesos. 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Vámonos a la pausa, regresamos que tenemos mucho. Desgraciadamente, el asesinato de un alcalde en Oaxaca que había avisado, había pedido protección, no se la dieron. Hoy el alcalde está muerto.
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4: Son las 6:11.
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4: Son las 6:13.
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1: Son las 6:16.
2: 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Vamos a Oaxaca. La Fiscalía General de ese estado informó que inició una investigación por el homicidio del presidente municipal de San Miguel Amatitlán, Joel Ángel Bravo Martínez. Murió tras una agresión con disparos de arma de fuego en la región de la Mixteca. De acuerdo con la institución, tras tener conocimiento de los hechos, se activaron de manera inmediata los protocolos de investigación para delitos de alto impacto y se desplegaron equipos especializados para las primeras diligencias. Ah, sí, ya después del niño muerto, del alcalde muerto, a tapar el pozo, ¿no? Había pedido apoyo y no le hicieron caso, Violeta.
3: Así es, y es que el presidente municipal de San Miguel Amatitlán, esto en Oaxaca, Joel Bravo Martínez, habría advertido previamente que existía el riesgo contra su integridad y había solicitado apoyo a seguridad y a las autoridades estatales. Este homicidio del alcalde panista ocurrió en la región de la Mixteca de Oaxaca, donde un grupo armado lo atacó de manera directa. Tras confirmarse su muerte, el PAN afirmó que el caso revela una presunta falta de atención a una alerta que aseguran había sido comunicada con anterioridad.
2: Y precisamente, el Partido Acción Nacional asegura que los escoltas que le prometieron nunca llegaron. De acuerdo con la postura que difundió el PAN, al presidente municipal se le habría informado que contaría con acompañamiento de seguridad. Él lo había pedido, se ve que lo habían amenazado, ¿no? Pero los elementos presuntamente no fueron asignados y entonces ocurrió el ataque. El partido recordó que semanas antes del homicidio, Bravo Martínez enfrentó un episodio de violencia, además de un intento de secuestro virtual por parte de sujetos armados. Esto incrementó su preocupación por su seguridad. Pidió apoyo en seguridad, no se la dieron. Hoy está muerto. Son 6:18. Eso sí, el gobierno federal, que no cumplió enviándole seguridad, apoyará a Oaxaca para esclarecer el asesinato. ¿De qué le servirá la viuda? Bueno, saber quién fue, por lo menos que pague con cárcel, pero marido ya no tiene. Y la mamá, pues, se quedó sin hijo. Violeta.
3: Así es, y es que el Gabinete de Seguridad Federal apoyará al gobierno de Oaxaca para esclarecer el asesinato de Joel Bravo Martínez, alcalde de San Miguel Amatitlán. Al respecto, se dijo por parte de las autoridades que es muy lamentable el homicidio del presidente municipal de San Miguel Amatitlán, y por esa razón se dijo también que mantienen coordinación permanente con el gobierno de Oaxaca para apoyar en las investigaciones y detener a los responsables.
2: Bueno, en Puebla son en este momento 6:19, es la hora Chevrolet Peregrina Centro. Vámonos ahora con, ya acabamos todo lo de Oaxaca, ¿verdad, Violeta?
3: Sí.
2: Bueno, México y Estados Unidos alcanzaron acuerdos en una nueva era de cooperación en materia de seguridad. Se realizó el viernes una reunión entre autoridades mexicanas y estadounidenses. La embajada de Estados Unidos, a cargo del embajador Ronald Johnson, indicó que la conversación del pasado viernes en la Ciudad de México se centró en el combate a grupos de delincuencia. Ambos países reconocieron que pueden lograr resultados históricos cuando trabajan juntos. Con este espíritu de cooperación, ambos países están tomando medidas rápidas y decisivas a través del Grupo Bilateral de Implementación para combatir el tráfico de drogas y armas, fortalecer nuestra frontera compartida, desmantelar redes de cárteles y hacer frente a las amenazas que socavan seguridad y prosperidad. Qué bueno que mencionan combatir el tráfico de drogas, pero también lo que nos pega a nosotros de este lado, el tráfico de armas. Son las 6:20 y la polémica sobre la inauguración del Mundial, que siguió dándose el viernes, el sábado, con una serie de comentarios, con Violeta García.
3: Así es, Fer, y es que se aseguró, no necesitamos codearnos arriba, dice la presidenta de México, Claudia Sheinbaum, sobre la inauguración del Mundial, y es que dio el banderazo a obras del hospital del IMSS en Colima. De entrada, ella aseguró que no necesitan codearse con personalidades importantes, ¿no? Como
2: pues mira, ya no necesitan, pero sí se codeó. El jueves en la noche hubo una gran ceremonia de gran lujo. fuegos artificiales para que se vieran desde el castillo de Chapultepec.
3: Sí, pues,
2: Maximiliano, el emperador que trajeron los conservadores, se alojó en el castillo de Chapultepec, pero despachaba en Palacio Nacional, todos los días hacía ese recorrido. Se quedó la costumbre porque Madero, cuando dan el golpe de Estado, la marcha de la lealtad consiste en el ejército que le era fiel, lo acompañó de Chapultepec, su casa, a Palacio Nacional. De ahí salió para que lo matara Huerta. Pero parte del ejército que no le era leal al golpista Huerta, sino a Madero, lo acompañó. Esa es la marcha de la lealtad el 9 de febrero. Ese recorrido lo hizo Claudia Sheinbaum en sentido contrario en la tarde y en el mismo sentido de Maximiliano y Madero en la noche. ¿Por qué? Porque hubo una cena el jueves antes de la inauguración del Mundial, a todo lujo, pero lujo,
3: De primera.
2: Hay videos, estaba ahí Emilio Azcárraga, Gianni Infantino, todos ellos. Claro, ahí hubo muchos aplausos para Infantino y para la presidenta. En el estadio iba a haber rechifla, todos lo sabemos. Le pasó a De la Madrid, le pasó a Díaz Ordaz, pasa, la gente chifla, y más la clase social que tuvo para pagar la inauguración, pues es muy fifí, no son precisamente los seguidores de Morena. Pero ¿dónde estuvo la niña Violeta a la que la presidenta le regaló un boleto para que la niña cumpliera su ilusión? Le tocaba sentarse junto a Infantino, es decir, el lugar de la presidenta, y pues Infantino me imagino que dijo, no, pues si no es la presidenta no me pongan a nadie.
3: Claro.
2: Yo creo, fue una jugada, me parece que mal hecha.
3: Bueno, pues resulta que ella señaló que es física de formación, de acuerdo a lo que comentó, que en el país cambió la ecuación y ahora con la autonombrada cuarta transformación se gobierna por el pueblo y para el pueblo.
2: Bueno, escuchémosla.
4: Enojados porque decían, ¿y por qué no fue al estadio ayer? ¿Saben cuánto costaba un boleto en el Estadio Azteca? 120 mil pesos.
2: Presidenta, a la presidenta le regalan el boleto, obviamente. Entonces, no se lo van a cobrar, invitar, por favor.
4: ¿Tienes el boleto 00?
2: Bueno, ella tenía el boleto 00 que se lo regaló una niña que tampoco fue.
3: Ah, que una chica de Veracruz.
2: Una chica de Veracruz, pues yo no la vi sentada con tu Infantino, ese era el lugar donde tenía que sentarse, ese era el boleto que tenía Claudia Sheinbaum, no lo vi. Bueno, pero eso de que qué bueno que cuiden que este pueblo viva mejor, qué bueno que combatamos la pobreza, eso está muy bien. Ahora, es imposible pensar que invites al pueblo al palacio, al castillo de Chapultepec, a una cena de lujo y quepa el pueblo, son muchos. Entonces, lo del Chapultepec fue más fifí. 6:24 por medio de un comunicado, Morena anunció la realización de más de 200 asambleas este fin de semana informativas en plazas públicas y espacios comunitarios en busca de defender la transformación y la soberanía nacional. El tema de la soberanía nacional es el que está de moda, no al injerencismo, y cualquier cosa que no les guste van a decir esto es injerencismo. En eso estamos, ¿eh? Bueno, apareció hace unos años una foto con Cuauhtémoc Blanco y tres individuos que se dijo eran narcos. Bueno, cuéntanos la historia de estos tres tipos. ¿Dónde están hoy, Violeta? Porque es una historia apasionante.
3: Así es, y es que a la distancia del tiempo, la fotografía que exhibió Cuauhtémoc Blanco junto a tres líderes criminales en Morelos tuvo un saldo marcado por prisión y muerte. Uno de ellos fue asesinado dentro del penal de ese estado y otro recibió una sentencia de 28 años de prisión y el último fue capturado a principios de junio del 2026 en Puebla. La imagen fue difundida públicamente por primera vez el 4 de enero del 2022. En ella aparece el exgobernador de Morelos junto a Raimundo Isidro Castro Santiago, el Ray, Irvin Eduardo Solano Vera, el Profe o el Gato, y Homero Figueroa Mesa, la Tripa, tres hombres identificados como generadores de violencia en la entidad. La versión oficial de la iglesia señala que la fotografía fue tomada el 12 de diciembre del 2018 durante los festejos a la Virgen de Guadalupe en la parroquia de la Asunción en Yautepec, esto en Morelos. Esa fecha fue confirmada por Tomás Toral Nájera, vicario general de la diócesis de Cuernavaca. El Tripas fue capturado la semana pasada en San Pedro Cholula.
2: Oye, y eso por una parte. Y por la otra, ¿el señor Cuauhtémoc Blanco viste cómo entró al estadio?
3: Ay.
2: Custodiado por la Guardia Nacional. Uh-huh. ¿Eso es pueblo?
3: No, claro que no.
2: ¿Así cuidan al pueblo?
3: No.
2: Y él sí tuvo para pagar un boleto de 120,000 pesos que decía la presidenta. ¿Cómo ves? Bueno.
3: Mal.
2: Digo, de veras, cuando nos dicen no se protege a nadie, perdonen, no somos idiotas. Amen a Morena, hay muchas razones para amarla, pero decir no se está protegiendo a nadie, si quieren creer mentiras, créanlas, pero Cuauhtémoc Blanco es un protegido. Y algunos gobernadores también, y algunos senadores también. Todos los años que oímos García Luna, García Luna, García Luna, pero a Dan Augusto no le han abierto una investigación. Digo. Bueno, notas fronterizas. El presidente de Estados Unidos, Donald Trump, anunció el sábado que nombrará al abogado James McDonald como fiscal del Distrito del Sur de Nueva York, tras informar que Jay Clayton, quien hasta ahora ocupaba ese puesto, pasará a ser nuevo director de Inteligencia Nacional de ese país. Trump hizo el anuncio en una publicación de Truth Social en la que destacó que McDonald fue fiscal general adjunto del Distrito Sur de Nueva York y ocupó el cargo de director de cumplimiento normativo en la Comisión de Comercio de Futuros de Materias Primas de Estados Unidos durante su primer mandato. Y el SAR Antidrogas, al azar, Sara Carter, advierte. Te escuchamos, Violeta.
3: Así es, pues dice que de acuerdo a lo que se ha manejado por parte de Sara Carter, la SAR Antidrogas del presidente estadounidense Donald Trump, insistió en que el gobierno de Estados Unidos busca desmantelar las estructuras de los grupos criminales de México, incluyendo aquellos dentro del gobierno que se han venido, que pues se han filtrado a los cárteles. Con esa declaración ofrecida al programa, un programa norteamericano, líderes duros de Estados Unidos, Carter, directora de la Oficina de Política Nacional de Control de Drogas, indicó que el gobierno de Donald Trump está haciendo ahora mismo una labor de apuntar a políticos mexicanos que trabajan de la mano con organizaciones del crimen organizado y de conseguir órdenes de aprehensión contra ellos. Se van a cumplir.
2: Pues ahí está, y viene más por lo visto, ¿no? Viene más de lo que ya hemos visto que ocurre. Son las 6:28, déjenos hacer una pausa breve. Regresamos con usted, ya con temas internacionales, y ahí sí tenemos una, no sé si magnífica noticia, porque luego estas cosas vuelan a la cornisa, pero una puerta abierta a la esperanza de paz.
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1: 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Son las 6:30.
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6: Accidentes.
7: 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Hubo un accidente aquí de un chavo de motociclista, se acaba de accidentar y la verdad sí está muy gravemente lastimado. No sé si nos puedan mandar a una Cruz Roja de este lado, por favor. Sí, eso sí.
5: Asaltos.
8: Me ayuden a compartir, se acaba de robar mi carro. Lo dejé aquí enfrente, estacionado frente a la plaza, que es color rojo, y se lo llevaron a rumbo a Santa Catarina.
5: Falta de servicios públicos.
9: Quiero reportar que en el fraccionamiento del Llano hay lámparas fundidas. Pedimos vengan a repararlas porque está muy oscuro.
5: Servicio social.
10: Buenos días, solo para informarles que ahí en la subida de la Palpa.
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14: Son las 6:32.
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0: reportan retratos del asesinato, del asesinado líder supremo de Irán, mientras rinden homenajes en Pakistán, esto el 13 de junio del 2026, durante pues una conferencia de prensa. Y es que se ha informado que Pakistán aseguró que Estados Unidos e Irán han llegado a un acuerdo para poner fin a la guerra, que se firmará el próximo 19 de junio en Ginebra, y con ello abrir el estrecho de Hormuz, lo que supone un alivio para la economía mundial. Ay, por más de 3 meses después del inicio de este conflicto.
1: Y además para los ejércitos y las muertes y la guerra, ay no. Bueno, en Puebla son las 6:34 a.m, 6:34. Ay, este mundo está tan complicado. ¿Qué pasó con Lima? Bueno, pues cientos de simpatizantes del izquierdista Roberto Sánchez, que se juega voto a voto la presidencia de Perú con Keiko Fujimori, marcharon el sábado en Lima junto a un fuerte resguardo policial para pedir transparencia en el escrutinio y rechazar una eventual victoria de la líder de Fuerza Popular. El escrutinio tiene 98.552% y Fujimori gana con una ventaja de 18.500 votos. Está cerradísimo. Fujimori 50.051, el rival Roberto Sánchez 49.949. Cerrado, cerrado. Venezuela. Ay, no, Venezuela. Qué historia, ¿eh? Viole.
0: Y es que Delcy Rodríguez, la tigresa que pone en charola de plata al chavismo incómodo, a casi medio año de la caída del expresidente Nicolás Maduro, la renovación de la cúpula chavista ha sido constante, con un solo nombre detrás de todo: Delcy Rodríguez. Se trata de una lista de funcionarios que han salido de sus cargos, con especial énfasis en aquellos funcionarios del círculo íntimo de Maduro. Tras asumir el control político del país sudamericano en enero, el gobierno encabezado por Rodríguez defendió y ejecutó la deportación del empresario colombiano Alex Zabat hacia Estados Unidos, alegando que se trataba de una medida administrativa tomada por interés nacional.
1: ¡Qué bárbaro! ¿Cómo salió esta mujer? Si era la vicepresidenta de Maduro. ¿Hoy qué queda de Maduro? Nada. Nada. Bueno, incluso al que era secretario de la defensa ya lo destituyó. Bueno, el centro Kennedy, ¿se acuerda? Un centro donde hay conciertos y demás. Fue rebautizado por Donald Trump como centro Trump Kennedy. Pues resulta que el centro Kennedy ya eliminó por completo el nombre de Trump, tras la orden judicial de revertir el cambio de nombre del centro antes de que venciera el plazo prorrogado, según declaró el director ejecutivo Mark Floca ante un juez en documentos judiciales el sábado. Según mostraron imágenes grabadas por un equipo de la CNN, los trabajadores comenzaron a retirar el nombre de Trump de una pared exterior del Kennedy Center la madrugada del sábado. ¿Qué tal? Ahora, Trump llegó a los 80 años, fue su cumpleaños el día 14, o sea, ayer cumplió 80 años. Lo veo ya muy encorvado, le ha pegado esta administración. Es que es terriblemente desgastante, ¿no? Bueno, llegó a los 80 años con un deseo claro: que su nombre, su rostro y su firma se vuelvan eternos, convertidos en una marca pública desde el poder. Quiere ser alabado, pero pues la gente no siente cariño por él. Siente miedo, siente otras cosas, ¿no? Algunos lo ven como el héroe del supremacismo blanco, pero no siente que haya cariño, y él quiere eso. Pues es difícil, ¿no? Bueno, hay una lista de 12 lugares, objetos y programas federales donde se ha agregado el nombre o la imagen de Trump, o se pretende agregarlos. Así están las cosas con este señor. Desde antes de volver a la Casa Blanca ya había puesto su apellido en torres, clubes de golf, hoteles, casinos, marcas de carnes, Trump Steaks, vodka, agua embotellada, aerolíneas, hipotecas, fragancias, juegos de mesa, biblias y una universidad que terminó como símbolo de un fraude público y comercial. Oye, ya hay biblias Trump.
0: También.
1: Pues sí, y ahorita qué tal que ponemos García en todo.
0: Ándale. Sí,
1: Radio hacemos, García.
0: Nos hacemos millonarios.
1: Autobuses García.
0: Imagínate, todo.
1: García Airlines.
0: Bien, sí.
1: Bueno, y ya ves que por los 250 años de la independencia de Estados Unidos, quiere sacar un billete de $250 con la imagen de ¿quién crees?
0: De él.
1: De Trump.
0: Sí, pues él se quiere, es esos tipos enfermos que solamente sí. Él y él.
1: Bueno, va a estar denso en cuanto a su contenido, la nota sobre la nota, pero vámonos de bolón con Fer Montes de Oca, y luego el espacio va a estar buena, pero va a estar complicadona. Le voy a hablar de Giovanni Sartori y de qué nos está pasando en el mundo. Vamos rápido con Fer.
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1: ¿Listo, Fer?
3: ¿Cómo estás, Fernando? Muy buenos días.
1: Bueno.
3: No se te vio el día de ayer en la Casa Blanca en esta pelea de lucha en la jaula, 80 aniversario del presidente Trump. Uno de los peleadores dijo que Michelle Obama era hombre. Imagínate nada más, el día del presidente, que feo lo que se vivió en la Casa Blanca, en el sentido de que para celebrar su cumpleaños manda poner una carpa, manda traer un ring que cuesta $60 millones. Hay una que 60 millones, imagínate nada más. Bueno, 4,500 espectadores dentro de la Casa Blanca, en el jardín, y a las afueras, los seguidores de Trump, 120,000. Corearon, le cantaron el Happy Birthday, pero estamos viendo lo que sucede. Fernando, terminando la lucha, se tuvo que partir hacia Francia, donde está el encuentro del G7. Allá en Evian, en Francia, donde hay serios problemas también ahí, donde le acaba de decir al presidente francés que si no quita el impuesto especial que le puso a las tecnológicas norteamericanas, impondrá un arancel del 100% a los vinos franceses. Imagínate nada más, y le acaba de decir al presidente Macron. Pero lo más importante es lo siguiente. El ministro de Seguridad Nacional israelí, Itamar Ben-Gvir, afirmó hoy lunes que Israel no está vinculado al acuerdo, al memorándum de entendimiento entre Estados Unidos e Irán para poner fin a las hostilidades.
1: Va a durar poco.
3: Según sostuvo que no garantiza la seguridad de la nación hebrea. Sus palabras fueron las siguientes: el acuerdo de Trump no nos obliga a nada. Israel no está subordinado a Estados Unidos. Somos un estado independiente y soberano. O sea, que lo que firme...
1: ¿Dónde he oído eso?
3: Ya sabrás. ¿Dónde hemos oído eso? Soberano e independiente, ¿depende en qué? Posiblemente, ¿depende en qué? Bueno, esto lo dice porque Galibaf, que es el portavoz iraní, acaba de decir que en el acuerdo, en el memorándum de entendimiento, la soberanía del Líbano es punto medular dentro del memorándum de entendimiento, que posiblemente se llegue a un acuerdo a este memorándum el próximo jueves en Ginebra. Mientras tanto, estamos esperando porque el estrecho de Hormuz, acaba de anunciar en este momento, continúa cerrado. Son 14 puntos de ese memorándum del que posiblemente no llegue a un acuerdo de paz. Esa es la realidad. Tienen que dejar Estados Unidos tiene congelados $24 millones de fondos iraníes. Irán acaba de pedir $12 millones antes de que se sienten al memorándum. Se ve difícil ahí, que tienen que desmilitarizar la zona. Se ve muy difícil. Hay muchos puntos que en los que Estados Unidos va a tener que luchar. Lo que estamos viendo que ya Israel acaba de decir que ellos no entran en el acuerdo, en este memorándum de entendimiento, y por lo tanto hay un primer escollo. País libre y soberano, pero recordemos que Israel hace lo que hace con todo el apoyo estadounidense.
1: Claro, claro. Pues así es, mi Fer.
3: Así es lo que pasa. Mientras tanto, el genocidio continúa, sí. Ya no nada más en Gaza, ya no nada más en Cisjordania, ahora en el Líbano.
1: En Líbano.
3: Vamos a ver la posición que toma ahora Irán. Es lo que tenemos, tocayo, que tengan una excelente semana a la vista, cuídense mucho y que nos vaya bien.
1: Igual, mi Fer, fuerte abrazo.
3: Igual, que estés bien.
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1: 1997, Giovanni Sartori, uno de los teóricos de la democracia más importantes del mundo, publicó un libro que se llama Homo Videns. 1997, Giovanni Sartori publica Homo Videns. ¿Qué es eso? El Homo sapiens, la especie anterior a la nuestra, el hombre sabio, se convirtió en Homo sapiens por su capacidad de abstraer, por la creación de un lenguaje y de intercambiar ideas con ese lenguaje. Es decir, pasas de la imagen a la abstracción. Si yo le digo una mesa roja, no tiene que ver la mesa. La palabra mesa hace que su cerebro lo entienda. Eso es abstraer. Eso es abstraer y es un proceso mental complicadísimo que sí tenemos los humanos. Pero con la televisión nos pasan la imagen que les da la gana, sin contexto, vemos lo que quieren que veamos y por lo tanto nos manipulan. Ese es el Homo Videns, el hombre visual, no el hombre sabio. Y esto lo dijo antes de que hubiera redes sociales, lo dijo en 97. ¿Qué nos está pasando hoy? Que si el hombre sabio dejó de ser sabio por estar viendo tanta televisión, donde te dan fragmentos de realidad descontextualizada, imagínese lo que pasa en redes sociales. Hay miles de personas hablando de miles de fragmentos de realidades, y ahora con inteligencia artificial, ni siquiera realidades descontextualizadas, realidades que no son reales, que son inventadas por inteligencia artificial. Esto crea un enorme caos, pero además esto debilita el cerebro. Lo que decía Sartori es que tu cerebro, acostumbrado a pensar con el Homo sapiens, empieza a dejar de pensar porque son imágenes, imágenes, imágenes, y así quieren adoctrinarte, explicarte la realidad. ¿Qué pasa? Que ahora no son solo los medios de comunicación, son las redes sociales, y no había redes sociales cuando Giovanni Sartori publicó este libro. Así que imagínese el caos en el que un grupo, y mire que checo redes sociales, es increíble lo que se dicen uno a otro. Y la realidad pasa a un segundo término, ¿eh? Aquí hay que defender lo que sea a costa de la que sea contra los demás. Esa profunda división, esa polarización, es consecuencia de la falta de reflexión. De que ni en un bando ni en otro pueden reconocer cosas buenas en el adversario. Al revés, el adversario es un enemigo al que hay que aniquilar. Y lo pienso, le muevo un poquito la cuestión a una cosa que no es política. El hecho de que en Cholula una policía tumbó a una señora, estaban los hijos ahí y demás. Lo que vemos es una fregadera. Pero no sabemos qué pasó antes. ¿Es la policía una arbitraria o hubo que someter a la señora porque la señora agredió, por ejemplo? No lo sabemos, no lo sabemos. Ese es el problema con las redes sociales, problema que antes citaba Sartori para la televisión y que hoy, lejos de resolverse, se complicó. Hoy tenemos miles de pequeñas productoras, miles de pequeñas televisoras, no solo contando fragmentos inconexos de la realidad, sino en muchas ocasiones con inteligencia artificial, fragmentos falsos de esa realidad. Esa es nuestra realidad. Bueno, léase Sartori, el libro se llama Homo Videns, la sociedad teledirigida, y es el triste paso del Homo sapiens, que aprendió a abstraer, que aprendió a no tener que ver las cosas porque el lenguaje le permite abstraer. Si yo le digo una mesa, usted sabe que una mesa es una tabla con cuatro patas diseñada para apoyar las nalgas y la espalda y sentarse. Si tiene tres patas, no es mesa, no es silla, perdón. No es silla porque se cae. Tiene que ser cuatro patas y una tabla horizontal y otra vertical. La horizontal para poner las nalgas y la vertical para poner la espalda y se sienta uno. Todo eso el hombre lo abstrae al decirle yo silla. Pero en la sociedad teledirigida eso cambia. Te dan imágenes, imágenes fragmentadas de una realidad. Y si eso era la tele, hoy las redes sociales son más imágenes, más fragmentadas, cada quien con su versión, para perjudicar y dañar al otro. Ese es el caos que estamos viviendo. Seguimos.
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1: Bueno, traté de explicarle muy sucintamente a Giovanni Sartori en un ratito, ¿no? Hoy para Puebla tenemos mañana nubladona, ¿eh? Hay sol como de 10 a 1, pero después se nubla completo. Lluvia de 1 a 3 y de 6 a 7 de la tarde, la máxima en 24, la mínima en 14. Ciudad de México muy nublada, con lluvia probable de 3 a 5 de la tarde, máxima 24, mínima 12. Acapulco con bastante buen sol y sin lluvia, 33, máxima 26, mínima. Cancún con sol radiante, máxima 32, mínima 27. Nos vamos a Veracruz, que tiene bastante buen sol, máxima 32, mínima 24. Para Cuetzalan, en cambio, muy nublado, con lluvia de 5 a 7 de la tarde, 31 máxima, 19 mínima. Para Huauchinango, mucha nube, lluvia probable de 11 de la mañana a 3 y luego a la tarde con solecito, ¿eh? Máxima 23, mínima 16. Chignahuapan, muy nublado hasta las 4, de 4 en adelante. Tenemos sol y lluvia de 11 a 12, de 1 a 2 y de 3 a 4. Máxima 23 grados, mínima 14. En Tehuacán, en el sol con bastantes nubes y lluvia de 6 a 7 de la tarde. La máxima en Tehuacán 28, la mínima 17. En Atlixco tenemos muy buen sol.

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2: 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Son las 6:52.
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2: 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Son las 6:53.
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0: Hola, ¿qué tal? Muy buenos días, sean cordialmente bienvenidos a este su espacio de Ultranoticias. 7:03 a.m. y es así como damos seguimiento a este espacio informativo, agradeciendo una vez más a nuestro compañero Fernando Canales hasta la ciudad de Puebla capital. A partir de ese momento daremos inicio con las noticias de todo lo que ha ocurrido durante ese fin de semana en la Ciudad de México, cómo va el mundial, cómo se desarrolla, de esto y más platicaremos. La voz que escucha es de su amiga y servidora Lili González, que le saluda en esta mañana de lunes 15 de junio, mitad de mes, por lo que les invito a que puedan aprovecharlo al más que se pueda en esta vida y en este mundo. En temas nacionales e internacionales, esta mañana platicaremos porque hay paz en el Oriente Medio. Donald Trump anuncia el acuerdo de paz con Irán y decreta así la apertura del estrecho de Hormuz de forma inmediata. Asimismo, los gobiernos de Pakistán e Irán confirman acuerdos de paz y anuncian que será ratificado el próximo viernes. Por otra parte, varios estados de Estados Unidos denuncian OpenAI, esta situación que se ha presentado por riesgos en los usuarios tras casos de suicidios. Uno de los casos de una joven que tomó la decisión, lamentablemente, de ahorcarse tras consultar en ChatGPT, esta plataforma que también ya es utilizada por los jóvenes en México. Por otra parte, lamentablemente, al menos 12 muertos en un accidente de un avión en Missouri. El avión acababa de despegar, pero no pudo ganar altitud, giró hacia la izquierda y finalmente se estrelló alrededor de las 11:30 horas local. Son datos que informaron las autoridades aéreas. En temas nacionales, esta mañana platicaremos y abordaremos ya que Orgullo Mexicano, estudiantes de secundaria oficial de Zumpango, crean un robot para poder explorar Teotihuacán y pues cómo va a transitar este proyecto. De esto y más platicaremos el día de hoy. Asimismo, cabe señalar que Episcopado llama a repicar campanas por la paz en México este próximo 20 de junio e invita a colocar un listón y banderín de color blanco en las casas, escuelas y lugares de trabajo. Asimismo, cabe destacar que se registró nuevamente esas protestas por parte de la CENTE, donde maestros tomarán el día de hoy, lunes, casetas de accesos a la Ciudad de México. Estas son las que se van a ubicar en algunos puntos estratégicos como Tlalpan y en la zona conocida como San Marcos. Además, también están las casetas de la autopista Urban Sur, autopista Urban Norte, Supervía Poniente, el circuito exterior mexiquense y el eje metropolitano. Amigos y familiares también le dan el último adiós a Luis Ángel López Valdés, periodista asesinado en Poza Rica, Veracruz, el pasado 11 de junio. Por otra parte, 7 personas fue el saldo de este aparatoso accidente en el estado de Oaxaca. En temas estatales, hoy abordaremos una discusión que terminó con una mujer detenida después de apuñalar a su esposo, esto en Izúcar de Matamoros. Lamentablemente, una persona murió tras sufrir una caída de escaleras en la Capu, en la zona de la ciudad de Puebla capital. En temas locales, hoy abordaremos por qué paramédicos de Cruz Roja Mexicana del municipio de Huauchinango auxilian a persona lesionada por volcadura de un vehículo. Vendedoras de este pueblo mágico piden no ser removidas a otra zona donde pues esta situación también afecta su economía local. El colmo, sujetos armados ingresan al hospital de Huauchinango y roban unidades de sangre. Vecinos de las colonias como La Mesita, El Ocotal, el fraccionamiento Bellavista y Amador Quintero reportan afectaciones sobre el puente que cruza el río Chiquito, esta arteria muy importante que conecta al centro de Huauchinango. Autoridades de este lugar llevaron a cabo también una visita como seguimiento a las acciones durante la temporada de lluvia que no acaba y que va a continuar con actividades de monitoreo. Asimismo, personal del Bienestar Animal Municipal activó de forma inmediata protocolos correspondientes atendiendo un reporte sobre la presencia de perros en la calle Hidalgo. En temas regionales, hoy platicaremos acerca del pronóstico de las lluvias, las cuales van a continuar en la Sierra Norte. El equipo de emergencias y salvamento Bulls, a quien les enviamos un cordial saludo, y que durante este fin de semana se mantuvieron activos. Los gobiernos municipales, tanto de Huauchinango, Jicotepec, Pahuatlán, Juan Galindo, Venustiano Carranza y lugares aledaños, no bajan la guardia llevando a cabo algunos monitoreos. Y finalmente, recuerden que tenemos nuestra sección de deportes. ¿Qué ha pasado en el Mundial 2026? Esto y más en el último corte de este su espacio a través de Ultra 91.7 FM. Asimismo, le doy la cordial bienvenida a nuestro compañero Gabo García, que nos apoya en el área operativa y demás áreas de este importante medio. Hola, Gabo, buenos días.
1: Buenos días, Lili. Buenos días a todas las personas que ya están en sintonía de este espacio informativo. Les damos la bienvenida a La Denuncia Ciudadana, un espacio que tiene el objetivo de, pues, informar a las autoridades lo que ocurre ahí en el lugar donde usted nos escucha. Así que le invitamos a que se comunique con nosotros. Recuerde, el teléfono en cabina es el 776-762-7262 y nuestro número de WhatsApp 776-767-6707. Si usted es testigo de alguna situación que merece un reporte, bueno, pues háganoslo saber. Recuerde que puede grabar algún video, tomar alguna fotografía o bien enviarnos un mensaje de voz y nosotros estaremos compartiendo su denuncia de manera anónima con las autoridades correspondientes. Hágalo, tenemos prácticamente 80 minutos para que se comunique con nosotros, así que la invitación está ahí para que, pues, por favor, se pueda comunicar con nosotros. También nuestra transmisión en Facebook, recuerde que nos encuentra como Ultra Noticias Huauchinango. Ahí está la transmisión para que en la caja de comentarios, pues, nos haga llegar sus opiniones, sus comentarios y todo lo que usted tenga que opinar. Bueno, pues ahí en Facebook también podrá encontrarnos. Así que, bueno, le damos la bienvenida a este espacio informativo.
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0: 7:10 a.m, un día como hoy, se recuerdan a diferentes santos y a diferentes beatos. Esta mañana, de lunes 15 de junio, se recuerda a Santa María Micaela del Santísimo Sacramento, virgen fundadora de la Congregación de las Esclavas del Santísimo Sacramento y de la Caridad, que consagró su vida en volver al buen camino a los jóvenes descarriados y también a las meretrices. Un encuentro fortuito fue en el Hospital de San Juan de Dios, esto en Madrid, donde se atendían a los desfavorecidos, quien también confrontaron esta situación con la cruda realidad de las mujeres que ejercían la prostitución. Su situación, especialmente en un caso de enfermedad, la conmovió profundamente. Contrajo la enfermedad de cólera y falleció un día del año de 1865, contagiada de cólera, dejando así un legado de amor y servicio al prójimo. Entre otros santos que también se recuerdan esta mañana, destacan San Vito de Lucania, Amos Benilde, Bernardo y Luis María. Si usted lleva por nombre los ya mencionados o está celebrando algo importante en su vida personal y profesional, les deseamos que tengan un excelente cumpleaños.
1: Siete de la mañana con 12 minutos y vamos a iniciar con información internacional. Fíjense que el presidente de Estados Unidos, Donald Trump, anunció el acuerdo de paz con Irán y decreta la apertura del Estrecho de Hormuz. Y es que el presidente anunció ese domingo que tras lograr un acuerdo con Irán, se abrirá el Estrecho de Hormuz y se levantará el bloque naval. Dijo él, el acuerdo con la República Islámica de Irán ya está completo. Enhorabuena a todos. Buques del mundo, arranquen sus motores, que fluya el petróleo, fue lo que anunció el presidente ayer en su red social llamada Truth Social. El acuerdo fue anunciado en el marco del cumpleaños número 80 de Donald Trump, quien celebrará con una función de peleas en el Jardín Sur de la Casa Blanca. Después del evento, se tiene previsto que viaje a la reunión del G7 en Francia. Este pacto llega después de más de 3 meses de la ofensiva y horas después de que Israel volviera a atacar el Líbano y dejara 3 personas muertas. El mandatario estadounidense había señalado desde el sábado que hoy se llevaría a cabo la firma del acuerdo, pero ni Irán ni Pakistán habían confirmado la fecha. Tras los ataques de hoy, Donald Trump afirmó que no debería haber ocurrido ocurrido sobre todo esto en el día que se tenía previsto que Estados Unidos e Irán firmen un acuerdo de paz. Por otra parte, y más tarde, Pakistán también confirmó el acuerdo de paz entre Estados Unidos e Irán. Esto a nombre del primer ministro de Pakistán, Shehbaz Sharif, confirmó ese domingo que, bueno, pues alcanzaron un acuerdo de paz y que pone fin al conflicto armado allá en Oriente Medio. Ambas partes declararon la terminación inmediata y permanente de las operaciones militares en todos los frentes, incluido el Líbano. La firma del documento será de manera electrónica, seguida de las negociaciones técnicas en próximos días. La ceremonia oficial está prevista para el próximo viernes 19 de junio en Suiza, donde el presidente estadounidense Donald Trump indicó que el Estrecho de Hormuz se abriría de manera inmediata tras la firma. Por otra parte, también el vicecanciller iraní Ali Garaibabi confirmó ese domingo que el texto del memorándum final de entendimiento entre Estados Unidos y Irán ha sido completado y que la firma oficial será el próximo viernes 19 de junio. Así que bueno, pues esto que se dio a conocer el día de ayer y que pone fin a un conflicto de 3 meses y pocos días más y que estuvo afectando, por supuesto, a la economía global y, por supuesto, las cantidades de víctimas mortales resultado de este ataque que Estados Unidos lanzó contra Irán en el mes de febrero. Qué bueno, esperemos que ahora sí sea cierto, porque pues el presidente Donald Trump había anunciado varios acuerdos, ninguno se ha cumplido hasta ahora, y esperemos que justo este se lleve a... Si todo sale bien, el próximo viernes 19 se estará firmando este acuerdo de paz entre pues, los países que ya hemos mencionado. Por otra parte, fíjense que allá en Estados Unidos, varios estados están anunciando una demanda en contra de OpenAI, esta nueva tecnología que pues tiene por nombre el ChatGPT. Resulta que allá en Estados Unidos algunos jóvenes han consultado y le han pedido información o consejo a esta plataforma. Y según sus comentarios de ChatGPT, pues los jóvenes se han visto obligados o se han visto incitados a cometer situaciones que ponen en riesgo su vida, su integridad. El último caso es el de una joven que tomó la decisión de ahorcarse porque consultó el ChatGPT. Entonces varios padres de familia están uniendo fuerzas para que pues esta inteligencia, esta compañía regularice su bot y entonces pueden ofrecer una mejor alternativa. Lo cierto es que la compañía ha dicho que ChatGPT incluye una experiencia más protectora para los menores y las personas que atraviesan situaciones difíciles, con salvaguardas que los dirigen a recursos del mundo real y a contactos humanos de confianza, según indicó en un comunicado que está preparando esta empresa. Creemos que los niños se les debe tratar como niños, por eso incorporamos predicción de edad, lanzamos herramientas para padres para orientar el uso de la IA por parte de sus hijos y prohibimos la publicidad dirigida a menores, es lo que confirmó esta empresa como respuesta a esta demanda que en próximos días se estará presentando o que ya se presentó y que se llevará a juicio allá en Estados Unidos. Así que bueno, pues ahí está la información a nivel internacional. 7 de la mañana con 16 minutos, vamos a ir a nuestra primera pausa comercial. Comuníquese con nosotros, al regreso estaremos hablando de noticias a nivel nacional, después lo que sucede en el estado de Puebla, información por supuesto del municipio de Huauchinango y nuestro recorrido por los diferentes municipios cercanos a Huauchinango. Así que no le cambie, ya volvemos, 7 de la mañana con 16 minutos.
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0: Siete de la mañana con 20 minutos, si usted va a salir de casa, tome algunas medidas de precaución. De acuerdo al Sistema Meteorológico Nacional, esta fuente oficial ha indicado que para el día de hoy hay probabilidad de lluvias intensas sobre la zona norte del territorio nacional. Para el día de hoy también habrá una circulación ciclónica en niveles medios de la atmósfera con una interacción generando así inestabilidad atmosférica con un canal de baja presión en el noreste del país y con un sistema frontal fuera de temporada sobre la frontera norte del Estado de México, así como el ingreso de aire húmedo sobre el Océano Pacífico y el Golfo de México, propiciando lluvias puntuales intensas en Coahuila, Nuevo León, Tamaulipas, el Estado de Puebla, algunas lluvias puntuales y fuertes en Nayarit, Jalisco, Aguascalientes e Hidalgo. Si usted piensa viajar el día de hoy a la Ciudad de México, le deseamos que tenga un excelente viaje. Hoy el termómetro va a mejorar porque se esperan cielos soleados, alcanzando una mínima de 12 y una máxima de 24 grados centígrados. Para la ciudad de Puebla capital, el día de hoy también habrá cielos totalmente soleados, alcanzando una mínima de 12 y una máxima de 24 grados centígrados. Para el municipio de Huauchinango, Puebla, el día de hoy se esperan cielos totalmente soleados, alcanzando una mínima de 16 y una máxima de 26 grados centígrados. Sin embargo, no se descarta la presencia de lluvia durante la tarde. Para el municipio de Juan Galindo, la tendencia meteorológica será de cielos despejados, alcanzando una mínima de 16 y una máxima de 27 grados centígrados. Para el municipio de Jicotepec de Juárez, Puebla, hoy la temperatura se eleva hasta los 29 grados centígrados y una mínima de 18 grados centígrados. Para el municipio de Zacatlán y Pueblo Mágico, el día de hoy se esperan cielos totalmente soleados, alcanzando una mínima de 13 y una máxima de 24 grados centígrados. Finalmente, para el municipio de Chignahuapan, el día de hoy se esperan cielos despejados, alcanzando una mínima de 11 y una máxima de 23 grados centígrados. Sin embargo, las autoridades invitan a la población a mantenerse en alerta por esta inestabilidad que se genera en territorio poblano, el cual indica que también se esperan lluvias puntuales durante la tarde-noche en los diferentes municipios ya mencionados. Por ello, es importante que la ciudadanía continúe y no baje la guardia con medidas de precaución como no tirar basura y si se encuentra en alguna zona de riesgo, reportar en todo momento a las autoridades correspondientes.
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0: 7 de la mañana con 23 minutos, iniciamos con la nota roja del estado de Puebla, y es que este fin de semana, lamentablemente, una mujer apuñaló a su propio esposo luego de una discusión en su domicilio, esto en la calle Josefa Ortiz de Domínguez, en la colonia El Calvario, en el municipio de Izúcar de Matamoros. De acuerdo con las primeras versiones, la agresión física derivó de una fuerte discusión marital que escaló rápidamente de las palabras a la violencia física, ya que durante la disputa, la mujer presuntamente sacó un arma blanca con la cual atacó a su esposo, causándole así diferentes heridas, lo que pues derivó al llamado de cuerpos de emergencia. Algunos vecinos, al escuchar esta trifulca, de forma inmediata reportaron esta situación al 911 para que pudieran arribar algunos paramédicos y trasladar a esta persona directamente al hospital para su atención médica. Mientras tanto, la agresora fue puesta a disposición del Ministerio Público para llevar a cabo las investigaciones pertinentes. Asimismo, este fin de semana, lamentablemente, una persona perdió la vida tras su una caída en las escaleras de la Capu en la zona sur del estado de Puebla. De acuerdo con los primeros reportes, el incidente movilizó a cuerpos de emergencia y elementos de seguridad, quienes acudieron al sitio tras recibir el aviso sobre una persona lesionada. Sin embargo, al momento de la valoración se confirmó que esta persona ya no contaba con signos vitales. La zona tuvo que ser acordonada por parte de las autoridades mientras se llevaban a cabo las diligencias correspondientes y el arribo de personal y peritos de la Fiscalía General del Estado para llevar a cabo así las investigaciones y el levantamiento del cuerpo. Hasta ese momento se desconocía las causas exactas y precisas, lo que provocó la caída de esta persona. Sin embargo, las autoridades incitan y exhortan a la ciudadanía a circular y caminar sobre esta zona, donde también hay partes donde hay escaleras eléctricas. Derivado a esto, pues hay que tener muchísima precaución. La identidad de la víctima hasta el momento no ha sido revelada de forma oficial, por lo que se espera que en las próximas horas se den a conocer más detalles sobre este incidente ocurrido en la terminal del transporte público. Y si llevamos a menores de edad, también la invitación es a no soltarlos de la mano. A veces hay niños que llegan a y amarrarles las agujetas mismas que podrían ser absorbidas por las escaleras eléctricas que se encuentran en este sitio. Vamos con más información, 7 de la mañana con 26 minutos. Asimismo, cabe destacar que el gobierno de Puebla, el cual es encabezado por Alejandro Armenta Mier, dotará de mobiliario y equipo hospitalario a unidades del bienestar del IMSS en la ciudad de Puebla. Las unidades de especialidad que forman parte del IMSS Bienestar en Puebla contará con este nuevo mobiliario, equipo hospitalario y material para la rehabilitación, lo cual será donado por la administración estatal que encabeza Alejandro Armenta Mier. El proceso de adquisición está a cargo de la Secretaría de Administración, Planeación y Finanzas desde el pasado 11 de junio, que lanzó una convocatoria misma que concluirá el próximo 25 de este mes con la emisión del fallo. Entre los materiales que van a solicitar o que han solicitado en este proyecto abarcan cerca de 3,681 y 9,202 sillas hospitalarias para los visitantes, diseñadas en las salas de espera, áreas de tensión fabricadas con estructuras metálicas y superficies plásticas que faciliten la limpieza y la desinfección de forma constante. Aunado a ello, también comprarán cerca de 758,895 bancas tipo tándem de tres plazas, similares a las que se utilizan en hospitales y terminales de transporte especiales para áreas de espera. Asimismo, dentro de este proyecto buscan que el proveedor tenga cerca de 436 hasta 1,900 sillas de ruedas plegables equipadas con estos artículos y algo adicional como los frenos de seguridad y capacidad de carga hasta 120 kilogramos, así como 184 y 458 carros de curación y carros paramédicos fabricados en acero inoxidable y diseños para uso hospitalario intensivo. Por ello, el gobierno de Puebla reitera así su compromiso con todo el sector salud para brindar los servicios adecuados, básicos y públicos a la ciudadanía. 7:28 daremos lectura a los mensajes que nos han compartido.
1: Muchas gracias a las personas que ya se comunicaron con nosotros. Un saludo al buen Agustín Santos, quien todos los días nos está escuchando allá en la colonia El Potro. Muchas gracias. Esperemos que también tengas un excelente día, Agustín. Muchas gracias por el mensaje que nos han hecho llegar. Por otra parte, fíjate, Lili, que nos están reportando un percance vial en la calle Matamoros, esto a la altura de los de una taquería muy conocida, la taquería de los Molcajetes. Nos comentan que un taxi se impactó contra la parte trasera de una camioneta de una funeraria. Al parecer, la camioneta estaba estacionada. Lamentablemente, la persona que iba manejando no nos pudo compartir la foto porque justo iba manejando. Pero pues ahí está el reporte. Muchas gracias al buen Carlos por su reporte. Ya lo pasamos, así que tenga mucha precaución. Esto ocurrió hace unos minutos. Si usted circula por la calle Matamoros, hay un accidente ahí, un choque. Un taxi se impactó contra una camioneta. También dice este mensaje, buenos días equipo de Ultra, disculpen por hacer uso de este medio, no, al contrario, quiero hacer una denuncia, soy un radioescucha, no pertenezco a ningún partido, pero sí tengo una preocupación muy grande y es por nuestro pueblo mágico. Esto es muy delicado ya que las autoridades están más preocupadas por cosas mínimas como andar quitando carretilleros, gente que sí trabaja y tomando videos, como haciendo que en el pueblo no pasa nada. ¿Cuál es el propósito? Dice este mensaje, solo es distraer a la sociedad, porque lo que está pasando es muy preocupante. Robo de autos, robo de comercios, la delincuencia se ha adueñado de nuestras calles y del pueblo. Y eso que reforzaron la policía municipal con la marina, dice este mensaje. Sin embargo, pues hasta el momento de muy poco ha funcionado esta estrategia del gobierno. Dice, no se están dando los resultados. Lo conveniente es usar estrategias y cambios. Pero la preocupación, bueno, pues sí, lamentable lo que sucede en Huauchinango. Así que es importante que por eso denunciemos si somos testigos de alguna situación o si somos víctimas de alguna situación. Es importante que hagamos nuestra denuncia ante las autoridades correspondientes para que pues se pueda dar seguimiento a estos casos y también la autoridad pueda hacer algo al respecto, porque pues sí, la denuncia siempre va a tener un fin principal, que es justamente que ellos hagan su trabajo. Así que bueno, muchas gracias por su comentario. Por otra parte, nos han compartido una imagen que dice, no te arrepientas de tener un buen corazón, un día todo el amor que entregaste volverá multiplicado. Un buen día a todos en cabina. Por otra parte, también nos escriben, dice este mensaje, buenos días. Sí, ya lo comentamos, más adelante abordaremos esta situación, lo que ocurre en el puente del Río Chiquito, ahí en la calle 16 de septiembre, este medio de comunicación que conecta a diferentes colonias, a cientos de familias, y la preocupación. Hoy tengo enterado que algunos vecinos estarán haciendo ahí algún tipo de manifestación. Solo les pediríamos de favor que no obstruyan el paso de los demás vecinos. Sí, es preocupante, pero bueno, hay que siempre buscar las instancias correctas, hay que acercarnos a las autoridades. Ellos ya están enterados, ya el viernes estuvo Protección Civil ahí, así que seguramente ya estarán haciendo algunas funciones, pero pues es importante que actemos de una manera responsable, que no afectemos a los demás vecinos, porque pues entonces nos convertimos en un problema. Tengo enterado que estarán haciendo por ahí algunas manifestaciones ahí en el puente. Otros estarán acudiendo a entregar algunos oficios al presidente municipal con la idea de que, bueno, pues se agilice los trabajos en este puente, que pues las lluvias, el paso de unidades pesadas, ahora que fueron las lluvias de octubre, estuvieron transitando por allí unidades extremadamente pesadas, y bueno, pues el uso diario, ese puente tiene más de 50 años.
0: El tiempo y el asentamiento que van generando esas afectaciones. Entonces hay obras que tienen que ser pues renovadas, y que pues ante ello, pues la idea es aquí generar esa conexión con las autoridades. Ya no genera más problemas, porque Huauchinango ya creo que está más señalado por algunos temas que estamos observando, viviendo, experimentando, por lo que pues aquí la idea es generar buenas acciones, que las autoridades escuchen esta petición de la mejor manera posible y se dé una solución lo más pronto que se pueda, agilizando el acceso vehicular.
1: 7:33, vamos a nuestra pausa comercial. No le cambie, tenemos mucha información, ya regresamos.
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3: 7 de la mañana con 38 minutos y el Hoy No Circula para este lunes 15 de junio opera con normalidad, así lo dieron a conocer las autoridades correspondientes, lo que significa que los carros que no circulan hoy son aquellos que tienen holograma 1 y 2, engomado amarillo, así como vehículos con terminación de placa 5 y 6. También recuerde que los vehículos con placas foráneas no circulan de las 5 de la mañana a las 11 del día. La restricción va desde las 5 de la mañana hasta las 10 de la noche, así que por favor tome sus tómelo en cuenta para que evite un mal momento.
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4: 7 de la mañana con 39 minutos, vamos con más información en temas educativos. Cabe señalar que en el marco del Día del Padre, la rectora de la Benemérita Universidad Autónoma de Puebla, Lilia Cedillo Ramírez, dio así el banderazo de salida a la rodada conmemorativa para llevar a cabo esta actividad en el circuito interno de la ciudad universitaria. Durante esta mañana que se presentó el día de ayer, domingo 14 de junio, cuando se llevó a cabo esta actividad al interior de la ciudad universitaria, evento que contó con una gran respuesta por parte de los asistentes. En un ambiente festivo, los padres de la comunidad universitaria, acompañados de sus familias, recorrieron así cerca de 7 kilómetros desde el evento deportivo que tuvo como salida y meta la Torre de Gestión Académica y Servicios Administrativos en dicho campus. De tal forma, desde temprana hora del día de ayer domingo, padres universitarios, acompañados por sus hijos, esposas y otros familiares, arribaron a las instalaciones de la Torre de Gestión Académica y Servicios Administrativos con la finalidad de tener una convivencia especial. Cabe destacar que la rodada del Día del Padre en esta edición 2026 de la UAP forma parte de las diferentes acciones que emprenden dicha institución educativa con el objetivo de poder fomentar la integración familiar y el sentido de pertenencia entre los mismos trabajadores, así como estudiantes de la máxima casa de estudios en la ciudad de Puebla. El Día del Padre es una gran festividad que se celebra en honor a todos los papás. Su día, su celebración varía según el país y la costumbre. Algunos países la celebran en un día que corresponde a una tradición religiosa y otros que en este estado también en una fecha establecida basada en el calendario civil. En el caso de México, siempre se festeja el tercer domingo del mes de junio, por lo que algunas actividades se llevaron a cabo en el marco del Día del Papá. Así que a todos los papás, los futuros papás y los que ya tienen la dicha también de serlo, les enviamos un cordial saludo. Quizás durante esta semana las esposas, las amas de casa ya están preparando algo bonito para recordarles ese papel tan importante que tienen en la sociedad, pero principalmente que tienen en su familia. Por ello, les enviamos un cordial saludo a todos los hombres, aquellos que tienen la dicha o que ya, pues a lo mejor sus hijos ya crecieron, pero en su momento han podido aprovechar este tipo de actividades en incorporarse a procesos educativos y que más allá de participar, pues busquen un momento entre las familias, entre la comunidad educativa, para que también puedan seguir formando aquellos valores que hacen mucha falta en esta sociedad. Por otra parte, vamos con acciones que realiza el gobierno del estado de Puebla, y es que la planta de café Bienestar en Puebla proyecta hacia el futuro de cafetaleros mexicanos. En el marco de la Convención Nacional del Café, mejor conocida también como la CONCAFE 2026, la directora general de Alimentación para el Bienestar del Gobierno de México, María Luisa Albores González, anunció que Puebla se consolida así como el principal polo de producción del bienestar al ser la entidad elegida como la construcción de una planta procesadora en el municipio de San José de Chiapa, dentro de la capital de la tecnología y la sostenibilidad. Escuchamos parte de este mensaje que ha emitido las autoridades durante este fin de semana.
5: Puebla, que también ya yo, nuestro gobernador aquí en Puebla, es que nosotros, Alimentación para el Bienestar, vamos a hacer una planta de café soluble. ¿Y dónde creen que va a estar la planta? Va a estar acá. Nuestro gobernador, el doctor Alejandro Armenta, tuvo a bien ya donar un espacio en San José Chapa para que ahí coloquemos nuestra planta. Y estamos muy contentos. ¿Por qué estamos muy contentos? Porque si se dan cuenta, compañeras y compañeros, nuestra materia prima pues queda ubicado centralmente Puebla. Viene de la sierra, viene de Guerrero, viene de Veracruz, viene de Oaxaca, y Puebla se vuelve central. Y después de donde venga la materia prima, pues lo vamos a transformar en estos benditos frascos y de ahí a todo el país. Este café se va hasta Mexicali y hasta Yucatán, a todo el país. Se ha ido posesionando bien nuestra marca. Entonces, decirles que vamos bien, vamos contentas y contentos, y que somos una empresa del Estado mexicano, una empresa de ustedes, compañeras y compañeros. Entonces, empezamos ya a trabajar. Estos son nuestros números, nuestros datos. Queremos crecer más, porque si crecemos más, vamos a poder comprar más todavía, más café a pequeñas y pequeños productores.
4: Cabe destacar que en esta edición se contó con la presencia de productores cafetaleros de la Sierra Norte del Estado de Puebla. Entre ellos destacaron algunos municipios como Huauchinango, Jicotepec de Juárez, Puebla, Tlaola, entre otros, quienes obtuvieron algunos premios y que más adelante en nuestro portal oficial Ultra Noticias Huauchinango estaremos compartiendo parte de lo que se vivió este fin de semana, donde tuvo asistencia de pues los representantes de gobiernos municipales, la diputada local Lupita Vargas, quien también estuvo acompañando a los productores del municipio de Jicotepec de Juárez, Puebla, siempre impulsando a que estas actividades no se dejen de seguir llevando a cabo y que se sigan fomentando de generación en generación, ya que pues la cafeticultura es lo que nos da identidad, nos da esa riqueza y esa cultura. Y orgullosamente en Huauchinango y en Jicotepec hay marcas que han trascendido no solamente en la ciudad de Puebla, muchas de ellas también han sido llevadas a otras partes del mundo. Y vamos a una pequeña pausa comercial, 7:46 a.m.
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0: 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Viajemos juntos a través del tiempo para descubrir eventos fascinantes que han marcado la historia en Un Día Como Hoy.
3: 7:49, sucesos que ocurrieron un día como hoy. Por ejemplo, en 1667, el médico Jean-Baptiste Denis realizó la primera transfusión de sangre humana exitosa en Francia. El detalle es que en esta ocasión se usó sangre de oveja. También en 1888 nació el poeta mexicano Ramón López Velarde, quien es conocido por todos nosotros por su obra La Suave Patria, considerado por supuesto poema nacional, así que hoy celebramos el nacimiento de Ramón López Velarde. Un día como hoy, pero del año de 1999, un fuerte terremoto de magnitud 6.7 sacudió a nuestro país a las 15:41 horas, afectando principalmente a los estados de Puebla, Veracruz, Ciudad de México, Tlaxcala, Guerrero, y dejó un saldo de 19 muertos. ¿Recuerda esa situación? Bueno, pues un día como hoy, a las 15:41 horas ocurrió ese terremoto. También hoy es Día Mundial de la Toma de Conciencia del Abuso y Maltrato de la Vejez. El objetivo de este día es generar conciencia sobre el problema del abuso físico, emocional, financiero y sexual, así como la negligencia que afecta a millones de personas mayores en todo el mundo, y movilizar esfuerzos para prevenirlo y responder a él. También hoy es el Día Internacional de la Mujer en la Minería, una celebración que tiene como objetivo reconocer el aporte de las mujeres en la industria minera a nivel mundial. Y un día como hoy nació Peso Pluma, así que bueno, si a usted le gusta la música de este cantante, pues ponga unas canciones de él para celebrar su cumpleaños.
4: Siete de la mañana con 56 minutos. Vamos rápidamente con la información de lo que sucedió este fin de semana en el municipio de Huauchinango, Puebla. Y es que elementos de la Cruz Roja Mexicana, de la delegación de este sitio, se mantuvieron activos ante la solicitud de la petición de algunos percances vehiculares que se registraron en este municipio. La tarde del día 12 de junio, elementos de la Cruz Roja Mexicana, delegación Huauchinango, recibieron un reporte de una volcadura de un vehículo, esto en la autopista México.

0: básicas como las señaléticas viales, evitar el uso de distractores como tabletas, teléfonos celulares, no olvidarse de utilizar el cinturón de seguridad en todo momento. Sí, hay algunos percances vehiculares que se registran en la autopista México-Tuxpan o en la carretera federal. También le invitamos a que los reporte directamente al 911. Estos sí son percances vehiculares. Recuerden que hay algún tipo, diferentes tipos de urgencias que se deben de reportar, como los incendios, a Protección Civil, temas de alcantarillas, de desasolve, directamente con ESAPA. No todos los reportes deben de ir directamente al 911, sin embargo, si no tiene a la mano otro número de emergencias como los de la Policía Municipal, hágalo a través del 089 de forma anónima. Asimismo, en el centro de Huauchinango, Puebla, hay otra situación, ya que vendedoras de este jardín conocido como el Jardín de la Reforma, también hacen este llamado a las autoridades para no ser removidas. Esto derivado ya que el día viernes solicitaron de forma pública a este medio de comunicación ser escuchadas, ya que recibieron un aviso como notificación, ya que se menciona que serán removidas al mercado municipal. Escuchamos parte de esta petición que le hacen de forma amable, de forma respetuosa, a las autoridades del municipio de Huauchinango.
1: Hola, yo soy Nancy López Cruz, somos vendedoras de aquí de Jardín Central, que somos 5 que hemos pertenecido a Jardín Central, no nada más de ahorita, de apenas, ya llevamos años, y nuestra inconformidad es de que nos quieren mandar para Mercado Municipal y nosotros pertenecemos a Jardín Central o a Jardín de la Reforma, como lo llamen, y somos 5, que es Florencia Quirino Velázquez, María Luisa Quirino Velázquez, Nancy López Cruz, Herminia Márquez y René Santiago, que somos los 5 que somos y que pertenecemos a Jardín. Nuestra conformidad es esta, como hamburgueseros se van a quedar como los de las aguas, que son los del agua, que es Aguas John, el agua que queda para acá, la esquina, no me acuerdo qué nombre es. Luego los hamburgueseros, chicharroneros, dulceros, globeros, como ellos sí se van a quedar, y porque nosotros 5 que también pertenecemos a Jardín y que tenemos que nos

0: mercado municipal, somos de Jardín Central. Somos 5 y esas 5 estamos queriendo que nos dé una respuesta ahora sí el presidente, que como ya a los dulceros ya les dijeron que hicieran sus sombrillas, a los dulceros ya que acondicionaran sus carritos, ya tienen sus carritos para dulces, los heladeros ya acondicionaron sus carritos, ya los pintaron de dorado con negro, ¿y por qué nosotros no? Somos 5, dije, ¿por qué nosotros no valemos? ¿Ellos valen más que nosotros? Okay, ¿de cuánto es la cuota que tenemos que dar para que nos dejen a nosotros? Nosotros somos de Jardín y queremos que nos respeten siguiendo aquí en Jardín. Los que pertenecen al mercado, pues sí, los deben de regresar al mercado. Los que pertenecen a Portales, pues tienen que conseguir su lugar en Portales. Pero nosotros no somos ni de mercado ni de Portales. Somos de aquí, pertenecemos a Jardín.
1: ¿Qué les han dicho?
0: Que nos han dicho que nos tienen que mandar para allá, que porque van a limpiar el jardín. Y que no sé qué, pero dije, ¿cómo van a limpiar el jardín? Si ya los dulceros ya les acomodaron carritos, bueno, no les aportaron, que ellos sepan, no les aportaron dinero para que acomodaran sus carritos, pero ya les dijeron que acomodaron sus carritos y ya acomodaron los dulceros, ya acomodaron sus carritos. Los globeros ya mandaron a hacer sus sombrillas, ya están de negro con dorado. Los raspaderos, los heladeros ya tienen negro con dorado. Porque ellos sí, y porque a nosotros no. Si ellos les dieron la oportunidad de que mandaran a hacer sus cosas, pues a nosotros también que nos den la oportunidad de mandar a hacer así nuestras sombrillas, acomodar nuestro logo de Pueblo Mágico y seguir aquí en Jardín, aunque no nos quedemos así como estamos ahí, como dicen, estamos amontonadas, perfecto, estamos amontonadas, que nos dispersen aquí en el jardín. El jardín es grande y nos pueden dispersar, somos 5. Y ese es el apoyo que le pedimos ahora sí, que nos dejen estar aquí en Jardín. Ah, mira, somos vendedores de Jardín Central y nosotros también pagamos el piso, nunca nos hemos negado a no pagar el piso, pagamos cuando nos piden cooperación, que para la desratización, que hay que cooperar para Navidad, que hay que venir a lavar jardín. Nosotros venimos, así nos estén 9 de la noche, nos vamos yendo a la 1 o 2 de la mañana. Nosotros no nos negamos, nosotros venimos y lo hacemos. ¿Por qué? Porque utilizamos el jardín, utilizamos el espacio y pues sabemos que tenemos que aportar en algo.
2: Bueno, son parte

0: de las solicitudes que le realizan y exhortan a las autoridades municipales. Algunos coincidieron que los turistas, cuando arriban a los pueblos mágicos, a cualquier centro, pues lo primero que buscan son los antojitos mexicanos. Esta petición la hacen de forma pública, con la intención de que sean escuchadas. No están negadas a pagar cuotas, ni tampoco a pues utilizar los logotipos de Pueblo Mágico. Sin embargo, pues hacen esta petición personas que se dedican al comercio y que viven pues de los turistas, y que han colaborado con las autoridades municipales en cualquier evento en el cual han solicitado su apoyo, ya sea en limpiar el Jardín de la Reforma o en especie cuando se ha requerido parte de su colaboración. 7:58 daremos lectura a los mensajes que nos han compartido.
1: Así es, Lili, muchas gracias a las personas que se han comunicado con nosotros. Un saludo a don Juan, que ya se comunicó con nosotros en la mañana, nos hizo una llamada para comentarnos algo que está ocurriendo allá en el municipio de donde él es originario. En un momento más, por supuesto, que también lo compartiremos. Por otra parte, fíjate, Lili, que nos están reportando que hay una... Hace un momento se registró una... Pues una camioneta ahí sobre la carretera federal México-Tuxpan tuvo algún percance, tiene una falla mecánica, así que por favor, si usted circula por ese lugar a la altura del puente Totolapa, le invitamos a que reduzca su nivel de velocidad porque, bueno, pues le están dando mantenimiento a esta camioneta que pues tiene una falla mecánica. Muchas gracias. También gracias a la persona que nos compartió la fotografía de este percance que ocurrió ahí en la calle Matamoros, donde se vio involucrada una camioneta de color blanco de la marca Mitsubishi contra... Hay un taxi también, son tres unidades, fíjate, un taxi y una camioneta que estaba estacionada de una funeraria ahí en la calle Matamoros. Muchas gracias a la terminación que nos compartió, ya nos lo habían reportado y bueno, pues ahí está esta fotografía para que también, si circula por ese lugar, bueno, pues tome las precauciones necesarias. Un saludo hasta Tenango de las Flores para el señor Francisco de parte de su esposa Fabi, que nos llamó hace un momento. También un saludo a nuestros amigos de Alcohólicos Anónimos del grupo Una Esperanza Más, que como siempre puede seguir invitando a sus reuniones. Recuerde que es importante, si usted tiene algún problema con el alcoholismo, bueno, pues quizá ahí le puedan ayudar, le puedan entender. Ellos sesionan todos los días de 7 a 8:30 de la noche en la calle Carrión número 48 en la Colonia del Paraíso. Si usted requiere más información, apunte esos teléfonos 776-154-2398. Muchas gracias por compartir esta información. También un saludo a don Virgilio, que nos compartió una nota que ya compartimos sobre esto que ocurrió el día de ayer en el Hospital General. Muchas gracias. También a la terminación que nos compartió un video, dice, vean este video por favor, ahorita lo vemos y por supuesto que lo estaremos compartiendo. Muchas gracias por sus reportes. Un saludo para todas las personas que nos escuchan en el transporte público. Gracias por mantenerse en sintonía de este espacio informativo en Huauchinango, Puebla. Ahora son las 8:00 a.m. en punto. Vamos a ir a nuestra pausa comercial muy pequeñita. Solamente identificamos la estación y regresamos con más información. Así que ya volvemos.
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0: 8 de la mañana con 3 minutos y seguimos en el ambiente futbolero. Estamos en pleno mundial y bueno, pues la selección sigue dando de qué hablar. Varias historias que ocurren alrededor de este mundial en medio de pues la violencia, en medio de tantas manifestaciones, en medio de noticias malas. Las noticias que da la selección mexicana y por supuesto el fútbol, pues vienen como a medio opacar todo ese mal sabor que llegamos a tener. Y bueno, más adelante estaremos hablando sobre lo que ocurrió en la jornada sabatina y dominical. Muchas sorpresas, cosas que hay que destacar. Por ejemplo, vamos a hablar un poquito del mundial. Platicábamos este video que se hizo muy viral del niño, ¿verdad? Que iba con su suéter de Navidad.
1: Pues hubo cosas que se hicieron virales porque primero fueron las mascotas. ¿Recuerdas un perrito que también fue visto y captado por las cámaras nacionales, donde pues iba también, formaba parte de los aficionados que acudieron al mundial, a la inauguración del mundial, que también ha dejado mucho de qué hablar con el tema de Shakira, que vuelven a insistir que no era la original, el pato que también fue captado por algunas cámaras y que se hizo viral esta fotografía, y el caso del niño, llamado Santiago, que se hizo viral en las redes sociales por usar el suéter navideño. Él quería ir a apoyar a la selección mexicana y obviamente entre su closet y entre su ropa no tenía una playera ni la jersey de la selección mexicana y decidió ir con algo alusivo, decidió llevar un suéter navideño durante la inauguración del torneo de fútbol México. Y ¿qué creen? Pasó lo que muchos ya esperaban. Fue buscado entre los aficionados y le regalaron una playera de la selección mexicana.
0: Así es, al buen Santi, Santiago Jiménez, referente de la selección mexicana. Bueno, pues incluso le grabó un video y le hizo llegar su playera. Lo importante es que apoyemos a la selección, que apoyemos las buenas cosas que hay en México, que echemos buenas vibras para todo lo bueno. Recuerden que los buenos siempre vamos a hacer más. Así que, pues este mundial es una oportunidad para que todos como ciudadanos, como mexicanos nos unamos y bueno, pues hagamos resaltar el nombre de México, pues no solo a nivel nacional, sino en todo el mundo. Algo también que hay que destacar, lo que ocurrió ayer en el estadio de Monterrey, donde los japoneses, qué ejemplo de cultura ponen, porque bueno, durante el partido ellos llevan unas bolsas de color azul con las que hacen mucho ruido para apoyar a la selección, pero al final del partido esas bolsas son ocupadas para levantar toda la basura que pueda haber en el estadio.
1: Pues sí, de todo lo negativo que estamos viviendo con las manifestaciones de la gente, de las madres buscadoras, a las cuales también se comprende la intención con la cual realizan este tipo de marchas. Pero dentro de todo lo malo, pues también hay cosas rescatables como este ejemplo. Y lo peor de todo es que vienen de otro país a ponernos el ejemplo en un país en el cual se hace mucha falta este valor, como un valor y un hábito, como el evitar tirar basura o cuando vamos a un evento dejar este tipo de residuos que pues fomenta pues este cúmulo de basura en los estadios y en otro tipo de eventos deportivos.
0: Así que bueno, pues tomemos las cosas buenas y pues también nosotros pues hagamos esta cultura, no tiremos basura en el lugar que no está permitido. Hay que recordar, por ejemplo, que no debemos de sacar la basura sino hasta que el camión de la basura pasa. Por ahí deberemos empezar, ¿no? Tan solo. Pero bueno, pues ojalá que estos ejemplos nos sirvan a nosotros como mexicanos. Y ya lo decía, pues hay que destacar las cosas buenas que ocurren en nuestro país. Ya más adelante hablaremos de las cuestiones del fútbol. Muchos goles. Así que bueno, pues eso será más adelante. Continuemos con la información. Esto es del Grupo Frontera, Un Solo Corazón. Una canción que aparece dentro del álbum oficial de este mundial. Así que bueno, pues ahí está esta canción con mucho ritmo. También esta semana es Día del Padre, así que bueno, pues hay que ir preparando las carnitas para el fin de semana. Seguramente habrá muchas celebraciones. También recuerde que en Ultra, pues como siempre tenemos dinámicas, manténgase al pendiente de la programación musical, donde nuestros compañeros Daniel y Sayuri estarán comentando con usted las dinámicas que tenemos preparadas. Así que manténgase al pendiente de nuestra programación. We'll be right back.
1: 8 de la mañana con 8 minutos, vamos con el municipio de Huauchinango, Puebla. Y es que lamentablemente este fin de semana ocurrió algo que el día de ayer se dio a conocer, ya que sujetos ingresaron al hospital de este nosocomio. Ante ello, las autoridades emitieron un comunicado de forma oficial para evitar la desinformación entre medios digitales que a veces llegan a cambiar o anexar datos adicionales a lo que ocurre en este lugar. Policías municipales de Huauchinango atendieron un reporte de robo de unidades de sangre al interior del Hospital General. Por ello se derivó una intensa movilización policial al interior de este sitio durante la madrugada del día de ayer, domingo 14 de junio, tras reportarse el robo de dos unidades de sangre al interior del hospital, el cual se encuentra ubicado sobre la calle INI en la colonia Fetse. Los presuntos responsables amenazaron al personal médico del turno simulando así portar un arma de fuego, logrando llevarse estas bolsas que contenían pues este material utilizado para la transfusión. De acuerdo con la parte oficial, la Dirección de Operación Policial de la Secretaría de Seguridad Ciudadana, los hechos ocurrieron cerca de las 4 de la mañana con 40 minutos. El reporte indica que tres personas, entre ellos dos hombres y una mujer, arribaron al nosocomio a bordo de un vehículo de color guinda. La mujer se identificó como madre de una jovencita de nombre Esmeralda N., una paciente que habría ingresado la tarde del día sábado por una herida de arma blanca y que posteriormente solicitó su alta voluntaria para ser trasladada a la clínica particular conocida como Monte de Llave debido a la falta de este anestesiólogo en el hospital público. Aprovechando la situación, la fémina abordó de forma urgente a la doctora que se encontraba en turno, exigiéndole unidades de sangre dada la presunta gravedad de su familiar, mientras la médico explicaba que se requería también pues seguir un protocolo, así como pruebas previas de compatibilidad. Un sujeto fue sorprendido saliendo del área de laboratorios al ser cuestionado por otra doctora sobre este bulto sospechoso, el cual se encontraba a la altura de la cintura. El individuo la amedrentó, afirmando que se trataba de un arma de fuego para de forma inmediata darse la fuga junto con sus acompañantes. Tras este incidente, el personal de guardia y en turno, así como el químico del hospital, revisaron el laboratorio y confirmaron el faltante de dos unidades de sangre, tejido considerado también de forma legal como órgano vital. De forma inmediata, el personal del Hospital General se comunicó con la clínica Monte de Llave para advertirle sobre el origen ilícito del plasma y prohibir su uso. Según el informe, el médico que recibió la llamada se mostró sumamente nervioso, argumentando que en el lugar se encontraba una gran cantidad de personas presionándolo, de lo cual pues se desconoce qué tipo de instrucciones estaba recibiendo. Elementos de la Policía Municipal activaron así un protocolo de búsqueda, llevando a cabo recorridos sobre las calles aledañas y sectores correspondientes para poder localizar el vehículo guinda y los sospechosos. Hasta el momento, las autoridades municipales han incitado a los directivos de este nosocomio a interponer la denuncia de forma formal ante la Fiscalía General del Estado de Puebla para iniciar así las investigaciones pertinentes acerca del robo y las amenazas. Asimismo, hasta el momento la seguridad de este inmueble se encuentra a cargo de la policía auxiliar. Asimismo, hacen hincapié que sea falso que se haya tratado de un comando armado, como lo refirieron en otros portales digitales. Hasta el momento también cabe destacar que el Hospital General de Huauchinango deberá presentar una denuncia de forma formal ante la Fiscalía General del Estado de Puebla. Lo que parecía ser un rumor, lamentablemente fue confirmado por las propias autoridades del municipio de Huauchinango. 8 de la mañana con 13 minutos, daremos lectura a los mensajes que nos han compartido.
0: Muchas gracias a las personas que se siguen comunicando con nosotros. Gracias a las personas también que han reaccionado a nuestra transmisión en Facebook. Un saludo, por supuesto, para Yuli Lucas, para Castaño Eli, para Vicky Eslava, para Julián Velázquez Enquistengo, para Rosa Isela, Segundo Mora, para Agustín Santos, para el buen Sandalio Hernández allá en la colonia Chapultepec, para Caro Mendoza, por supuesto, también para Jesús Abalderrábano, para Mar Vergara. Buenos días, esperemos de verdad que tengan un excelente inicio de semana. Hoy es 15, hoy es día de Nuestra Señora del Águila, así que pues hoy
1: Sí.
0: Además, también, así que bueno, pues hoy es día de Nuestra Señora del Águila para los que cobran en quincena. Hoy tendrán una buena noticia, así que bueno, pues cuiden su dinero, por favor. Y bueno, pues también es semana del Día del Padre. Manténgase al pendiente de la programación del 91.7 FM. 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Así que bueno, pues ahí está esta opción. También queremos mandar un saludo, dice este mensaje, 15 de junio, feliz y bendecido lunes para todos. Un saludo a todos los ultra trabajadores en cabina, por supuesto, pura gente chambeadora aquí en Ultra 91.7 FM. Un saludo a todos nuestros amigos allá en donde nos estén escuchando. Gracias por su mensaje. Vamos a la pausa comercial, son 8 de la mañana con 16 minutos. Regresamos con el final de este espacio informativo, así que no le cambie, ya volvemos.

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15: A mañana con 20 minutos, vamos con más información. Asimismo, cabe destacar que autoridades del gobierno municipal de Huauchinango llevaron a cabo visitas en algunas comunidades. Durante el día sábado, el presidente municipal, el ingeniero Rogelio López Angulo, llevó a cabo una visita en la localidad de Totolapa, donde dio inicio y dio seguimiento así a las afectaciones que se han venido presentando derivado de la temporada de lluvias. Como parte de sus compromisos, el edil reiteró así su apoyo de seguir caminando las comunidades y juntas auxiliares, escuchando en todo momento las necesidades y trabajando de la mano con la gente para brindar ese tipo de peticiones y seguimiento a lo que se llegue a presentar durante estas temporadas, donde la invitación es a que la ciudadanía siga los comunicados oficiales del gobierno municipal y las recomendaciones que emiten áreas importantes como Protección Civil, a quien les enviamos un cordial saludo, y sabemos que durante este fin de semana han estado haciendo recorridos en diferentes colonias como un procedimiento de prevención. Escuchamos parte del mensaje que emitió este fin de semana el presidente municipal en la visita que llevó a cabo en la localidad de Totolapa.
16: Del Sifón, donde se están llevando a cabo trabajos de desasolve de los arroyos. Contamos con la presencia del ingeniero Beto Garrido, representante de la Secretaría de Infraestructura, que nos está apoyando también con maquinaria, así como maquinaria de parte del municipio y también de un particular que están sumados a estos trabajos, ya que han sido pues afectados recientemente en las últimas lluvias de manera muy, muy considerable. Y pues aquí estamos con ellos, apoyándolos en lo que está en nuestras manos. Se encuentra el presidente auxiliar también, que pues aquí está permanentemente trabajando aquí por su comunidad. Y aquí vamos a seguir con el presidente cuantas veces sea necesario. Yo le agradezco al gobierno del estado, al señor gobernador, que está muy al pendiente con el apoyo de las máquinas y que solamente así, trabajando coordinados, pues vamos a dar los mejores resultados. Sabemos que las necesidades pues son muchas y que pues es un poco complicado poder resolverlas todas, pero sí estamos resolviéndolas poco a poco y vamos a seguir trabajando. También está el ingeniero Gabriel Bello, director de Obras Públicas, quien está tomando nota también de algunas acciones que vamos a llevar a cabo para mejorar la situación aquí en esta comunidad.
17: Buenas tardes, de parte de nuestra comunidad, ingeniero, agradecerles por tomarnos en cuenta aquí para la gestión que se hizo de la maquinaria, al de infraestructura del estado, al ingeniero Gabriel Bello, de Obras Públicas de Huauchinango, a Protección Civil y al gobernador. Le agradecemos mucho a la comunidad por todos los apoyos que nos ha brindado en las lluvias. Agradecerle, ingeniero, muchas gracias por el apoyo. Sé que seguiremos trabajando de la mano para el bienestar de nuestra comunidad. Muchas gracias.
15: Asimismo, se reitera este compromiso en todas las localidades. Asimismo, se compartió esta información ya que se hizo la entrega de concreto hidráulico de la pavimentación de la calle Pirámides en Cauchinca, una obra que representa una mejora directa en la calidad de vida de aquellos vecinos quienes tienen que transitar sobre estos accesos hacia las diferentes comunidades. Recuerde que el gobierno municipal de Huauchinango tiene la encomienda de escuchar las peticiones de la ciudadanía. Si hay alguna necesidad que cubrir en sus comunidades, recuerde que hay presidentes auxiliares, los cuales convocan a la ciudadanía a externar este tipo de peticiones para dar seguimiento oportuno a pues estos proyectos que traen accesos vehiculares en buenas condiciones a las diferentes localidades. 8 de la mañana con 25 minutos. Con esto cerramos este informativo y con la sección de deportes para conocer los juegos y partidos que se llevarán a cabo en las próximas fechas.
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18: Así es, Lili, una jornada, pues el fin de semana, una jornada muy intensa, varios partidos interesantes, por supuesto que el debut de la selección brasileña, que pues aún con las estrellas que tiene, no termina de convencer. El pasado sábado tuvo su presentación ante el país de Marruecos y apenas alcanzó el empate 1-1. La verdad es que la selección de Marruecos hizo un buen partido y por su parte la estrella de la selección brasileña, Vinicius Junior, hizo el gol del empate. Y bueno, pues hay muchas críticas respecto a esta selección. No se les ve pues esa tenacidad que tenían los jugadores que han representado a la selección brasileña en mundiales anteriores, pero al final, bueno, pues ahí está este empate que consiguió el Scratch Duoro el pasado sábado. Por otra parte, otros resultados: Australia le gana 2-0 a Turquía, Haití pierde contra Escocia 1-0 y Qatar empata a 1 con Suiza. Este partido, bueno, pues que despertó mucha emoción con los qataríes, que pues lograron su primer empate, así su primer punto en este mundial, así que bueno, pues ahí estuvieron los resultados. El día de ayer domingo, la selección de Alemania ya le gustó esto de las goleadas. Ayer se aprovechó de los curazaos y los venció por marcador de 7-1. Una selección muy pues indefensa, representa la CONCACAF, y bueno, pues la selección alemana terminó consiguiendo otra victoria contundente de 7-1. Hay que recordar que en alguna ocasión también goleó a Brasil 7-1, a México también le hizo lo mismo, y ahora a la selección de Curazao pasó sobre ella. Por otra parte, Países Bajos y Japón empataron a 2, Costa de Marfil le ganó a Ecuador 1-0, y otro, ayer en la noche, también un partido pues muy emocionante, Suecia goleó 5-1 a la selección de Túnez. Los partidos para hoy hace su debut la Furia Roja, España contra la selección de Cabo Verde, esto es a las 10 de la mañana como parte del grupo H. Bélgica va contra Egipto en el grupo G a la 1 de la tarde, en el grupo H también Arabia Saudita y Uruguay a las 4 de la tarde, y en el grupo G la selección de Irán va contra Nueva Zelanda, esto es a las 7 de la noche. Lo lamentable del caso es que hoy ningún partido va por televisión abierta. Si usted tiene alguna suscripción a esta plataforma de streaming, podrá ver los partidos. De otra manera, no hay modo en que usted pueda verlos. Es lo lamentable de esta Copa del Mundo, que bueno, pues no lo estamos aprovechando como deberían ser los aficionados del fútbol. ¿Cómo van los resultados? ¿Cómo van los grupos? Ya se han jugado algunos partidos. Falta por definirse, por supuesto, el grupo F. Vamos en el grupo A, México es líder con 3 unidades, le sigue Corea también con 3. En el grupo B, este es el verdadero grupo de la muerte, todos los equipos tienen una unidad. En el grupo C, Escocia lidera con 3 puntos, le sigue Marruecos y Brasil con 1. En el grupo D, Estados Unidos y Australia van a la cabeza con 3 puntos. En el grupo E, los alemanes y Costa Rica llevan 3 unidades. En el grupo F, Suiza lleva 3 unidades, Japón lleva 1 y los Países Bajos 1. Así que bueno, la fase de grupos ya concluyó en la primera jornada y hoy estarán iniciando pues nuevos encuentros. Hoy debuta también, pues faltan todavía algunas selecciones por debutar, falta la albiceleste que también se espera que bueno pues haga su debut. Así que estaremos muy al pendiente de lo que ocurre en el Mundial de Fútbol. El jueves juega México, no lo olvide, también por supuesto que estaremos compartiendo toda la información. Un saludo.
15: Los que no pasaron desapercibidos fue la selección del Congo. ¿Viste la vestimenta que portaron? Con esta piel de leopardo, un traje impresionante. Y bueno, pues así habrá todavía la presencia de otras selecciones, así que no se lo pueden perder. Recuerden que en nuestra otra página de la programación de Ultra 91.7 FM también hay promociones para que se lleven un balón, pues, y para que puedan festejar estos eventos deportivos que pues lamentablemente solamente podemos ver y observar a través de las diferentes plataformas. Nos vemos y nos escuchamos el día de mañana porque vamos a platicar porque se acerca un aniversario más de Huauchinango Puebla.
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12: Ya a las 8 de la mañana con 35 minutos. ¿Cómo están, amigos de Ultra 91.7 FM? Buenísimos días, ya es lunes, el cuerpo lo sabe, ya estamos de regreso. ¿Cómo están a todos? Espero que estén muy bien de verdad y que tengan un feliz inicio de semana. Claro que sí, con toda la actitud, con todo el power, con todo el punch. La verdad está bastante rico empezar así, ¿no? Pues toda la energía, chavos. Entonces igual espero que te hayas pasado muy bien, pues en este fin de semana, este sabadito, este domingo. Igual que hayas descansado, que hayas disfrutado bastante y hayas lo que hayas hecho, pues que te haya ido muy, muy bien. Y bueno, la voz que escuchas ya sabes que es la de tu servidor, de tu amigo, tu compañero, tu mejor hermano, tu mejor amigo, lo que tú quieras, Daniel León. Así es, de aquí hasta las 11 de la mañana te voy a estar acompañando con bastante, bastante música y por supuesto bastantes secciones. Entonces vamos a iniciar con esto y vamos a escuchar a Danny Ocean con Ryan Castro con la canción Desahógate. Ya son las 8 de la mañana con 36 minutos. Así que préndele a tu radio.

0: Ya a las 8 de la mañana con 41 minutos, amigos, ya regresé. ¿Cómo están? Veníamos escuchando al buen Mario Bautista con Kalimba con la canción Girl. Y oigan, amigos, ya sabes que en la sección, el día que hoy es día de qué, qué pasó hoy, ¿no? Y es que, a ver, cada 15 de junio, pues sí, se conmemora el Día Mundial de Toma de Conciencia del Abuso y Maltrato en la Vejez, ¿ok? Y bueno, es una fecha establecida por la Organización de las Naciones Unidas para crear conciencia sobre la violencia, el abandono y la discriminación que sufren muchas personas mayores. Sí, esto es muchísimo, ¿eh? Y bueno, el objetivo de este día es recordar que los adultos mayores merecen vivir con respeto, dignidad y seguridad, y que el maltrato puede presentarse de muchas formas, ¿no? Tanto agresiones físicas, insultos, abandono, abuso económico o incluso ignorar sus necesidades y opiniones, ¿no? O sea, por favor, bro. Y bueno, esta conmemoración pues también busca fomentar una cultura pues de inclusión en la que las personas mayores sean valoradas por su experiencia y contribución a la sociedad. Y es que además pues invita a familias, comunidades e instituciones a trabajar juntas para garantizar su bienestar y proteger sus derechos, ¿ok? Y bueno, pues ya en resumen, el 15 de junio es una fecha para reflexionar sobre la importancia de cuidar y respetar a nuestros adultos mayores, ¿ok? Y esto en general, no nada más pues a tu abuelita, no nada más a tu abuelito, a tu familia, ¿no? En especial, no, esto es a todos en general. Entonces, ¿esto para qué? Pues para promover una sociedad pues más justa, solidaria y libre de cualquier forma de abuso hacia ellos. Porque al final, bueno, o sea, pues todos en algún momento pues pasamos por todas las etapas, ¿no? En algún momento somos niños, en algún momento somos jóvenes, adultos y así, ¿no? Entonces es importante que esto, pues sí, ¿no? Pues al final respetemos, cuidemos a los adultos y pues los tratemos bien, chavos, por favor. Ya son las 8 de la mañana con 43 minutos y bueno, vamos a un corte comercial rápidamente, pero tú sigue escuchando Ultra con Daniel León. Feliz lunes y sé muy, pero muy feliz.
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2: 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Son las 8 con 43 minutos.
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Ya son las 8 de la mañana con 53 minutos. Ya regresé, amigos. ¿Cómo están? Acabamos de escuchar a Gente de Zona con la canción La Gozadera. Y bueno, chavos, a ver. Vamos con ¿quién lo inventó, oye? Y oye, ¿te has preguntado quién inventó los patines? Así es, en algún momento yo creo, ¿no? Ahorita, pues, uno cuando crece, pues, lo deja, ¿no? Pero, pues, cuando somos niños, pues, los patines, por lo general, siempre pasamos por esas experiencias, ¿no? Y es que los primeros patines fueron inventados por belga John Joseph Merlin alrededor de 1760, no hace mucho, ¿no?, ¿verdad? Y es que él creó unos patines con ruedas metálicas colocadas en líneas y los presentó en una exhibición mientras tocaba, pues, el violín, ¿ok? Y bueno, sin embargo, pues no tenían frenos, por lo que terminó chocando contra un espejo y causando un gran accidente. Pues imagínate nada más, ¿no? ¡Wow! Y todos, ¡ay, eso no sirve!, ¿no? Pero bueno, con el paso del tiempo, pues los patines fueron mejorando. Y es que en 1863, el estadounidense James Leonard, pues, diseñó los patines de cuatro ruedas, ¿ok? Pues obviamente dos adelante y dos atrás. Y bueno, pues conocidos como patines quad, que ofrecían, pues, mayor estabilidad y ayudaron a popularizar el patinaje como deporte y entretenimiento. Y bueno, un dato curioso también que te voy a dar es que durante finales del siglo XIX y principios del siglo XX surgieron enormes pistas de patinaje en Europa y Estados Unidos, convirtiéndose en uno de los pasatiempos más populares de la época. ¡Ah! ¿Qué tal? No te la sabías, ¿eh? Pues ahí está, chavos, para que cheques todo lo que tenemos para ti. Por supuesto, pues, qué bonito invento, ¿no? Es que todos cuando pasamos, lo hacemos, patinamos. Está padre la experiencia, se siente bien bonito, pero bueno, ya está bien. Oiga, vamos con más música. Ya son las 8 de la mañana con 55 minutos. Y esto es de Mon Laferte con la canción A pesar de ti y de mí. Lo escuchas en Ultra 91.7 FM.

0: 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Son las 9 en punto.
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0: Ya son las 9 de la mañana con 6 minutos y ya estoy de regreso, amigos. ¿Cómo están? Buenos días a todos. Espero que tengan un excelente lunes. Claro que sí. Y oye, ¿quieres saber cómo te va a ir en esta semana? Así es. Bueno, ya sabes qué, los horóscopos. Así es. Vamos a iniciar con esto entonces. ¿Y con quién vamos a iniciar? Bueno, pues ya sabemos que con el buen Aries. Y bueno, pues es el primero, el signo zodiacal, ¿no? Y es que, a ver, Aries, como lo vimos en tus horóscopos del mes, y es que estos días pueden traer una chispa inesperada en romance, creatividad o placer, un crush, una invitación, un mensaje coqueteo o una idea de que, no sé, te devuelve las ganas de jugar. Y es que en el trabajo una conversación casual puede convertirse en oportunidad si te animas a mostrar más de tu talento, ¿ok? En pareja, pues salgan de la rutina, otro plan, otro tono, otra manera de mirarse, ya sabes, ¿no? Bueno, Tauro. Tauro, puede moverse algo bonito en temas de hogar, dinero o seguridad emocional. Y es que una idea para ganar más, redecorar, comprar algo especial o tomar una decisión que haga tu vida más cómoda. Y es que estos días te piden abrirte a una versión más flexible de la estabilidad. No todo cambio amenaza tu paz. Algunos cambios la mejoran, ¿ok, Tauro? Vamos con Géminis. Géminis, estos días traen magnetismo, conversaciones inesperadas y una nueva forma de mostrarte. Puedes recibir un mensaje, tener una idea brillante, cambiar de look, decir algo que impacta o conectar con alguien que te ve distinto. Y en el trabajo, tu voz, tus redes o tu presencia pueden abrirte una puerta. En pareja, tu manera de hablar puede encender deseo o renovar la dinámica, Géminis. Cáncer. Cáncer, estos días pueden traer una sorpresa relacionada con dinero, autoestima o una intuición que te ayuda a elegir mejor. Y es que tal vez aparece una oportunidad económica, una compra que te ilusiona o una señal que te confirma que mereces más. Y es que en pareja no minimices lo que necesitas para sentirte valorado, ¿ok? En el trabajo, una idea discreta puede tener más potencial de lo que crees. Leo, a ver, Venus está iluminándote y Urano puede traer una sorpresa especial, o mejor dicho, social, romántica o creativa que te pone en el centro de la escena. Y es que puedes recibir una invitación, un cumplido, un mensaje inesperado o la oportunidad de conectar con alguien que te abre el mundo. Estos días te piden dejarte ver. En el trabajo, tu imagen puede llamar la atención. Correcta, Leo. Virgo, estos días pueden traer una revelación que impacta tu camino profesional. Quizás entiendes que ya no quieres sostener, qué deseo habías escondido o qué cambio necesitas hacer para sentirte, pues, más libre. En el trabajo, una oportunidad inesperada puede aparecer detrás de algo que parecía silencioso o incierto. Y en pareja, escucha lo que no te están diciendo, Virgo, por favor. Vamos con Libra. Libra, puede llegar una invitación, colaboración, viaje, curso, contacto o conversación que te abre una nueva visión de futuro. Estos días tu vida social puede moverse con algo de magia y alguien te recomienda, te escribe o te conecta con una oportunidad que no tenías en el radar. En pareja, hablar de planes grandes puede reactivar la ilusión, ¿ok, Libra? Escorpio. Estos días pueden traer una oportunidad profesional inesperada, pero también una revelación sobre dinero, poder o deseo. Puede aparecer una propuesta, un contacto importante o una conversación que cambie tu estrategia. En dinero, revisa acuerdos, pero no cierres la puerta a una opción diferente. En pareja, algo intenso que puede aligerarse si te atreves a hablar sin controlar. ¿Tanto, Scorpio? ¿Va? Va. Sagitario, estos días pueden traer una conexión inesperada, una invitación, una oportunidad de viaje, estudio o expansión que te prende el corazón. Y bueno, para los que están solteros, pues alguien diferente a alguien que conoces de siempre, pues puede llamar tu atención, ¿ok? En pareja, una conversación puede abrir planes más grandes o cancelarlos. En el trabajo, una alianza propuesta puede ampliar tu panorama. Y bueno, Capricornio, estos días igual pueden traer un cambio interesante en intimidad, dinero, compartido, hábitos o trabajo diario. Tal vez una conversación te ayude a soltar tensión, una propuesta mejora tu rutina o una decisión práctica te devuelve poder. En el trabajo, una nueva forma de organizarte puede darte mejores resultados, ¿ok? Entonces, tómalo mucho en cuenta, Capricornio. Acuario, estos días pueden sentirse eléctricos para el amor, las relaciones y la creatividad. puede aparecer un crush, una invitación, una reconciliación divertida o una conversación que cambia el tono de un vínculo. Y es que Venus y Urano te recuerdan que los vínculos que valen la pena no te apagan, te despiertan, ¿eh? Y bueno, en el trabajo, una colaboración creativa puede abrirte una puerta. Y Piscis, estos días pueden atraer una mejora inesperada en tu rutina, trabajo, bienestar o ambiente cotidiano. Tal vez decides cambiar horarios, arreglar tu espacio, cuidar más tu cuerpo o hacer tu día a día más bonito y funcional. Y bueno, en pareja, pues los que tienen pareja, pues los pequeños gestos importan. Y bueno, pues literal, ayuda real, presencia, detalles reales. En el trabajo, una idea práctica puede facilitarte la vida. Y estos son los horóscopos de la semana. Así es, ya sabes que si tú gustas tu horóscopo, te lo puedo pasar al privado. Por supuesto, nada más me echas un WhatsApp en cabina y yo con mucho gusto te lo mando. Oigan, ya son las 9 de la mañana con 12 minutos y vamos a un corte comercial, pero ya sabes, estás en la estación más pasada de verde, Ultra 91.7 FM. Así que bueno, no le cambies.
1: 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Son las 9 con 13 minutos.
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Ya son las 9 de la mañana con 23 minutos, amigos. ¿Cómo están? Eso fue de Madonna con Serena Carpenter con la canción Bring Your Love. Así es aquí, en Ultra 91.7 FM. Y amigos, la nota buenota. Así es. ¿Qué te traigo el día de hoy? Bueno, y es que una de las noticias más alentadoras, pues justo que pasó, es que el físico español Pablo Jarillo, pues recibió el prestigioso premio Kavli de nanociencia, que es considerado uno de los reconocimientos más importantes del mundo, pues en este campo, claro, ¿no? Y bueno, el científico fue galardonado por sus investigaciones sobre el llamado ángulo mágico, ¿ok? Del grafeno, que es un material con propiedades extraordinarias que podría, pues sí, revolucionar la tecnología en los próximos años. ¿Sabe? Por si ya la tecnología es súper avanzada, es buenísima, obviamente siguen mejorándola. Con esto, uff, no, ni te cuento, ¿eh? Y es que lo más bueno de este logro es que en sus descubrimientos podrían contribuir al desarrollo de computadoras mucho más rápidas y eficientes, avances en la inteligencia artificial, mejoras en la medicina y dispositivos electrónicos que pues, consuman menos energía. Imagínate, o sea, eso está buenísimo. Y aunque, bueno, estas aplicaciones aún están en desarrollo, pues representa una gran esperanza pues, para el futuro al final, ¿no? Y, pues, por supuesto, esta noticia demuestra que la investigación científica sigue abriendo nuevas puertas para mejorar la calidad de vida de millones de personas y que la innovación continúa siendo una herramienta clave para transformar el mundo, ¿no? Al final, pues, todo esto es para mejorar la calidad de vida, para ser mejor, más eficiente, ¿no? Son muchas cosas, pero son cosas positivas y cosas muy, muy buenas. Así que, qué nice, qué padre y qué cool. Oigan, ya son las 9 de la mañana con 24 minutos. ¿Qué te parece? Vamos con más música. Esto es de Alejandro Sanz con la canción Las Guapas. Así que súbele a tu radio.

0: 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Son las 9 con 28 minutos.
1: Y la temperatura, 23 grados. 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

Ya son las 9 de la mañana con 37 minutos. Ya regresé, amigos. ¿Cómo están? Buenos días a todos. Es lunes. Qué rico, qué sabroso. Hay sol. Vamos. Estamos vivos. Ok. Oigan, amigos. A ver, a la sección Ultra Mascotas, te voy a decir que tú sabías que los conejos no pueden vomitar. ¿Tú sabías eso? Y es que, a ver, su sistema digestivo está diseñado de tal manera que les resulta físicamente imposible hacerlo, ¿no? Por lo que cualquier alimento que ingieran deben pasar por todo el proceso digestivo. Y bueno, además sus dientes, ya sabes, ¿no? Pero bueno, nunca dejan de crecer durante toda su vida. Y es que por eso necesitan roer heno, ramas o juguetes no especiales para desgastarlos de forma natural y mantener una buena salud dental, ¿eh? Pues hasta ellos se preocupan. Y bueno, también sabías que un conejo puede mover sus orejas casi 180 grados para detectar sonidos y localizar de dónde provienen, incluso sin girar la cabeza. Ojo con esos datos, ¿eh? Entonces ahí por si te preguntabas, ya te lo sabes. 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Oigan, ya a las 9 de la mañana con 39 minutos, y vamos con más música. Es de Demi Lovato con la canción Hair Attack. Así que, súbela a tu radio.

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1: Son las 9:43.
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1: Ya a las 9 de la mañana con 50 minutos.

0: 9:54. Oigan, eso fue de Farruko con Gracie y con Steve Aoki con la canción Ya Pa Qué. Y bueno, amigos, pues ya estoy de regreso. ¿Cómo están a todos? Saludos. Y a ver, pues la siguiente sección, ya te la sabes, es obviamente cuando tu hijo dice, ya sabes, estas palabras que se ponen en tendencia por redes sociales. La mayor parte son por redes sociales, creadores de contenido, todo esto que empieza a salir, ¿no? Y es que en este caso, pues, ¿qué crees? ¿Has escuchado esta frase que dice, y la queso, no? Bueno, en su momento fue muy popular. Y es que este es un modismo que se hizo viral en redes sociales. TikTok, ya sabes, X, Instagram. Y bueno, en realidad proviene de la expresión completa de y la queso. La queso parte, ¿no? Pero pues abreviado es la queso. Y bueno, se utiliza de forma, pues, más que nada como humorística, ¿no? Desafiante, pues, para decir que alguien debe aceptar una estación o incluso una opinión o crítica, ¿no? Aunque no le guste. Y es una manera de decir, así son las cosas y, pues, quien no esté de acuerdo, pues, tendrá que soportarlo, ¿no? ¿No te gusta? Pues, la queso, papá. Y bueno, pues, algunos ejemplos son, voy a ir con este look, aunque digan que esté raro y la queso, ¿no? Pues, la queso parte, pues. Me gusta esa canción, aunque nadie más la escuche. Aunque nadie más la escuche. Y la queso, ¿no? Ahí está. Y bueno, pues con el tiempo, pues muchas personas empezaron a decir únicamente y la queso en lugar de y la que soporte, ya sabes, porque pues la frase ya era tan conocida que todos entendían, pues, el remate, ¿no? Y bueno, este es uno de los términos que nacieron como, pues sí, un meme, ¿eh? Fíjate que nació como un meme y terminó formando parte de este lenguaje cotidiano, pues, de muchos jóvenes en internet, de sí, la queso, sí, de ajá, sí, órale, chido, ¿no? Entonces, bueno, chicos, oigan, si ustedes tienen un emprendimiento, si tú quieres posicionarlo, si tú quieres llegar a más visibilidad, por supuesto, obviamente Ultra 91.7 FM es tu mejor opción. Si quieres más información, te puedes contactar a los siguientes números. Es el 776-228-6969 y es el 776-118-8905. ¿Va? Entonces, vamos con más música. Ya son las 9:56 y esto es de Luis Fonsi con Daddy Yankee con la canción Despacito. Así que súbele a tu radio.
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3: 7 personas sin vida fue el saldo de un aparatoso accidente en el estado de Oaxaca. Los hechos ocurrieron durante la tarde de día sábado a la altura de kilómetro 196 de la carretera Oaxaca-Conopalan. Un choque frontal entre una camioneta de pasajeros de la línea de transportes Cuauhtémoc y una camioneta particular dejó como saldo cuantiosos daños materiales, personas sin vida y múltiples lesionados. De acuerdo con los primeros reportes, 4 personas que viajaban en la unidad de transporte público perdieron la vida, entre ellas una madre y su hija, mientras que 3 ocupantes de la camioneta particular también fallecieron. La zona tuvo que ser acordonada a la espera de peritos de la fiscalía. Este fin de semana, amigos y familiares le dieron el último adiós a Luis Ángel López Valdés, periodista asesinado en Poza Rica, Veracruz, el pasado 11 de junio. Luis Ángel era colaborador del diario Vanguardia de Veracruz. Durante su cortejo fúnebre, paramédicos expresaron su dolor y palabras de consolación, recordándolo como un comunicador que siempre se mantuvo al tanto de la precaución al invitar a motociclistas a utilizar el equipo de protección, además de que se desempeñaba como taxista y paramédico en sus ratos libres. El gobierno municipal de Huauchinango abre la convocatoria para participar en la segunda edición de la Presea Corazón de Azalia. Como parte del 165 aniversario de Huauchinango como ciudad, la Presea tiene como objetivo reconocer los esfuerzos de ciudadanos de Huauchinango que por su trabajo han proyectado al municipio como un centro turístico de gran relevancia en la región y fuera del estado. Las categorías que se tienen contempladas para esta edición 2026 son fotografía, captura de imagen de Huauchinango, comida tradicional, sabores de mi tierra, artesanías, bordado y tradición, y floricultura, costumbres que florecen. De acuerdo a la convocatoria, los interesados deberán presentar su documentación en tiempo y forma del 11 al 30 de junio.
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Ya son las 10 de la mañana con 10 minutos, amigos. Ya regresé. Oigan, eso fue de Laura Pausini con la canción 16 de marzo. Y oigan, ya saben que en esta sección es momento de que tú votes clásico versus hit. Así es, tú tienes que enviar tu voto. Por supuesto, ¿quién vamos a escuchar? Entonces, vamos a iniciar con esta contienda. Y esto dice más o menos así, chavos. Así que agárrense. Y es que en la esquina azul, representando al pop romántico, con una trayectoria llena de éxitos, millones de corazones conquistados y un montón de cosas más, un peso musical de más de 20 años de carrera y decenas de discos de platino, las campeonas del desamor. Del lado izquierdo, en la esquina azul, tenemos a nada más y a nada menos que a las Hash. Así es, con la canción Odio Amarte.

Esquina azul, ya tenemos, ahí está, las hash. Y en la esquina roja, pesando 59 kilos directamente desde California, con una combinación exclusiva, por supuesto, de pop latino, urbano y reggaetón, con un peso artístico de miles de millones de reproducciones y una presencia mundial que no deja de crecer, la reina del flow y la actitud. Del lado derecho, esquina roja, tenemos a nada más y a nada menos que a Becky G con la canción Sin Pijama.

Y ahí está, chavos, esquina roja. Y es momento de que tú votes. Así es momento de que tú mandes tu WhatsApp. Por supuesto, ya sabes cuál es. Y si no sabes cuál es, no te preocupes. De todas formas, en ese momento te lo digo. Es el 776-767-6707. Así que, pues que comience. Justo cuando toque la campana, es momento de votar. Así que, ya sabes, manda tu WhatsApp. Y bueno, que comience la contienda esquina azul, esquina roja. ¿Por quién te vas a ir? Recuerda, el WhatsApp es el 776-767-6707. Así que tenemos el primer voto. Hola, ¿cómo están? Buenos días. Terminación 7957. Hola, Dani, buen día. Mi voto es para las hash. Así es. Saludos a todo el público de Ultra. Oh, muchísimas gracias. Saludos igualmente. Que tengan un bonito día. Saludos a nuestro buen amigo Bruno. Claro que sí. Y, por supuesto, a Suri. Y oigan, chavos, este primer voto, por supuesto, recuerda, 776-767-6707. Y ya tenemos el segundo voto. Y nos dicen, hola, muy buenos días, Dani. Nos vamos por la esquina azul. Oh, muchísimas gracias, o sea, las hash. Así es. Y bueno, chavos, ahí están las hash. Pues ganaron esta contienda. Y, por supuesto, también tenemos otro voto más. La terminación 9484. ¡Ey! Voto por las hash. Bonito día a mi locutor favorito. Muchísimas gracias. Feliz, feliz lunes. Y ahora sí, chavos, vamos a darle. Ya son las 10 de la mañana con 14 minutos. Y esto es de las hash con la canción Odio a Marta. Así que súbele a tu radio.

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1: 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Son las 10 con 18 minutos.
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0: las 10 de la mañana con 28 minutos, amigos. Oigan, eso fue de Morat con Silvestre, la verdad, con la canción Lo Poco Que Yo Quiero. ¡Qué rolón! La verdad, ¡qué rolón! Lo escuchas aquí solo en Ultra 91.7 FM. Así es, tenemos muy buenas rolas y rolas muy, muy nuevas, ¿no? Entonces, ahí está. Digan, amigos, a ver, hoy en la efeméride que tenemos el día de hoy, es que hoy 15, un día como hoy, pues de 15 de junio, pero de hace 1999, ¿qué crees? Uf, pasó algo bastante fuerte, y es que un terremoto de magnitud de 6.7 sacudió el centro del país, ¿no? Con epicentro en el estado de Puebla, y es que el sismo se sintió con gran intensidad en Puebla, Veracruz, Hidalgo, Tlaxcala y el Valle de México, ¿no? Causando daños, pues, en viviendas, edificios históricos e infraestructura. Y es que aparte, en municipios de la Sierra Norte de Puebla, como los cercanos, obviamente, Huauchinango, y el movimiento fue muy perceptible y dejó afectaciones materiales, además de generar gran preocupación, pues, entre la población, claramente, imagínate nada más, ¿no? Y es que este sismo es recordado como uno de los eventos sísmicos más importantes ocurridos en México, pues a finales de este siglo, ¿no? Y sirve, pues, para reforzar la importancia de la prevención y la cultura de protección civil, ¿no? Que al final estos son desastres, pues, naturales, ¿no? Son cosas que, pues, pasan y uno no sabe, ¿no? Bueno, ya la tecnología, gracias a la tecnología, se ha trabajado para saber como cuándo va a venir uno, pero en sí es algo, es un fenómeno natural, ¿no? Y al final está bien que siempre estemos como acá resguardados, teniendo todo esto bien. Y bueno, ahí está, amigos. Oigan, ya las 10 de la mañana con 30 minutos. Vamos a un corte comercial, pero tú no le cambies, que estás en Ultra con Daniel León.
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0: 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Son las 10 con 30 minutos.
1: Y la temperatura, 24 grados.
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Ya a las 10 de la mañana con 40 minutos, amigos. Ya regresé, ¿cómo están? Buenísimos días. Y oigan, ¿cuántos de aquí conocen a alguien llamado Marcelo? Así es. Y bueno, déjame decirte el significado de este nombre, claramente, ¿eh? Y es que el nombre Marcelo tiene origen en el latín Marcellius, ¿no? Que es un diminutivo de Marcus y su significado más aceptado es pequeño guerrero, joven combatiente o consagrado a Marte, ¿no? Entonces, total, pues a ver, tradicionalmente este nombre se asocia con personas valientes, perseverantes, responsables y con espíritu de liderazgo. También suele relacionarse con algún o con alguien que enfrenta los retos con determinación y busca proteger a quienes aprecia. Y es que Marcelo es un nombre muy común en países de habla hispana, así como también en Italia, Portugal, Brasil, donde ha sido utilizado durante generaciones. Y bueno, su celebración suele ser el 16 de enero, esto en honor a San Marcelo, ¿ok? Pues quien fue papa a principios del siglo IV y es recordado por su fortaleza durante tiempos de persecución. ¡Ojo ahí, eh! Y bueno, el apellido Marcelino y nombres como Marcel o Marcelo comparten la misma raíz latina. Está relacionada con el dios Marte y con la idea de fuerza y valentía. Y es por eso a lo largo de la historia ha sido un nombre elegido para simbolizar carácter, coraje y determinación. Ahí está el significado, chavos. Saludos a toda la gente que se llama Marcelo. Que tengan un excelente lunes. Y bueno, vamos con más música. Ya son las 10 de la mañana con 41 minutos. Y esto es de Lana Rose con la canción La Semana. Así que disfrútalo.

0: 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Son las 10 con 45 minutos.
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6: 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Continuamos.
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Ya las 10 de la mañana con 55 minutos. Ya regresé, amigos. ¿Cómo están? Espero que muy bien, la verdad, que sean muy felices. Y, por supuesto, chavos, no echen mala vibra. Y oigan, a ver, vamos con la frase positiva del día de hoy. ¿Y cuál es la frase? Bueno, la frase es la siguiente. Ahí te va, chavo, ahí te va. Dice, la humildad no te hace menos. Te hace sabio, aprende, escucha y crece. Así es, chavos, una vez más. La humildad no te hace menos, te hace sabio, aprende, escucha y crece. Y es que sí, chavos, la humildad es la esencia de la grandeza, ¿no? La verdad y, por supuesto, ¿no? La humildad es básicamente, pues, tu personalidad, el cómo eres tú. No es lo cómo te vistas, no es lo que comas, no es nada de eso, ¿no? Es tu forma de ser con los demás, ¿no? Eso es ser humilde. Entonces, obviamente, eso te hace, pues, más sabio. Te hace aprender y, por supuesto, también aprende a escuchar. Y eso, híjole, de verdad, es una esencia de persona que no cualquiera tiene. Es una esencia bonita, padre, que al final te ayuda en todos los sentidos, ¿no? Y bueno, pues ahí está. Esta frase la puedes encontrar en nuestras redes sociales, en nuestra página de Facebook. Nos encuentras como Ultra 91.7 FM. Ahí, pues, para que vayas a tirar tu follow y, por supuesto, pues, nos vayas a seguir, a compartir, dejar tu reacción, tu me importa, tu me encanta, cualquier cosa que tú quieras, ahí lo puedes hacer. Recuerda, Ultra 91.7 FM. 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Por supuesto, mandas una foto de papá contigo o la familia y mandas un mensaje de audio, ¿ok? 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Recuerda que este regalo es para que se mantengan conectados y disfruten de bellos momentos que se quedarán en sus corazones. Feliz Día del Padre, pasa un día ultra increíble. Y bueno, chavos, ya me voy. Sean muy felices, cuídense mucho, abrazos y nos escuchamos más al rato a las 2 de la tarde. Así que, pues nada más, adiós. Y esto es de Mon Laferte con la canción A pesar de ti y de mí. Bye.

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1: 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Son las 11:02.

0: las 11:15.
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0: 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Son las 11 con 30 minutos.
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0: 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Son las 11 con 44 minutos.
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1: Son las 12:02.

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0: 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Son las 12:15.
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1: Son las 12 con 29 minutos.
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0: 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Son las 12 con 45 minutos.
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0: 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Es la una en punto.
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2: Estudiantes mexicanos de secundaria oficial de Zumpango crean robot para explorar.

0: Teotihuacán. El grupo de investigadores se encuentra integrado por 18 alumnos de la Secundaria Oficial 315 Torres Quintero, en Zumpango, quienes desarrollaron Search, un avanzado robot de exploración subterránea. Este dispositivo mejora radicalmente las versiones previas utilizadas en el túnel del Templo de Quetzalcóatl. Ya aprobado en Teotihuacán, su diseño incorpora detectores de gas radón, sensores térmicos y un avance inalámbrico de Wi-Fi de hasta 100 metros. Son especificaciones técnicas diseñadas de forma estratégica para superar barreras biológicas en entornos inexplorados. Este proyecto será llevado del 9 al 12 de julio en Sydney. El reto actual es recaudar cerca de 1.3 millones de pesos para cubrir el viaje. A su regreso, será donado al arqueólogo Sergio Gómez para el proyecto Tlalocan. El equipo del gobierno municipal de Huauchinango envía una felicitación de forma especial al presidente municipal, el ingeniero Rogelio López Angulo, con motivo de su cumpleaños, agradeciendo su entrega, visión y compromiso diario para guiar al municipio por el camino de la transformación y el bienestar de todas las familias de Huauchinango, deseándole un año más de salud, éxitos y bendiciones. Después de estar presente en el último día de la edición 2026 del COCAFE en el Centro de Convenciones de Puebla, el día de ayer la diputada local, Guadalupe Vargas, acompañó al monseñor Víctor Sánchez Espinosa en la celebración de sus 50 años de vida sacerdotal frente a la Arquidiócesis de Puebla. Lupita Vargas reconoce su trayectoria como un acto de amor que ha dejado huella en la comunidad, guiando con fe a miles de fieles.
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2: 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Es la 1:02.

0: 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Es la 1:15.
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0: 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Es la 1:19.

0: 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Es la 1:31.
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10: 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Es la 1:35.

0: 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Es la 1:46.
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0: Es la 1:50.

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Son las 2 en punto.

Ya son las 2 de la tarde con 3 minutos. ¿Cómo están, amigos de Ultra 91.7 FM? Buenísimas tardes a todas, damas y caballeros. Y bueno, ya estoy aquí. Y ya sabes que de aquí hasta las 5 y media de la tarde te voy a estar acompañando con bastante música, bastante información, por supuesto. Y bueno, con toda la actitud, ¿no? Acabamos de escuchar a los Claxon con la canción Agua en mis manos. Así que sin más, saludos a todos y que tengan un feliz lunes. Claro que sí, con toda la actitud, todo el power, ya sabes. Como que este lunes no se sintió tan pesado como otros, ¿no? No sé tú, ¿verdad? Pero yo lo sentí así como, como más tranquilón, más así. Entonces, qué bueno, qué padre. Y bueno, ya sabes que igual te puedes reportar conmigo al WhatsApp en cabina. Pues es totalmente gratis ahí. Y por supuesto, te voy a estar leyendo o escuchando en este caso. Y bueno, vamos a iniciar ya con esto. Ya son las 2 de la tarde con 4 minutos. Y esto es de Lady Gaga con Bruno Mars con la canción Die With A Smile. Lo escuchas en Ultra 91.7.

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1: Ya a las 2 de la tarde con 9 minutos. Esto es de León Larregui con la canción Se me va.

0: 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Son las 2:12.
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Ya son las 2 de la tarde con 20 minutos y ya regresé, amigos. ¿Cómo están? Buenas tardes a todos. Oigan, acabamos de escuchar al buen Usher con la canción Shoulda Never. Y a ver, ¿ves que te había comentado? Ya tiene, yo creo que una semana o dos máximo, de Luisito Comunica, ¿no? Donde, pues, muchas personas habían dicho que, pues, no había dado las utilidades, lo estaban funando, lo estaban quemando, total, ¿no? Entonces, ya salió Luisito a, pues, dar su punto de vista, ¿no? ¿Qué es lo que está pasando, por supuesto, en sus redes sociales? Su Instagram, mejor dicho, ahí subió un video donde, bueno, primero que nada, obviamente respondió a las críticas de toda la gente, ¿no? Y mencionó, primero que nada, que se repartió... se repartieron estas utilidades, o cada quien puso de su bolsillo, él y como los inversionistas, pero pues, obviamente como que no fue suficiente y no sé qué onda. Entonces él dijo que aparte él de su bolsillo, de su propio bolsillo, pues dio 400,000 pesos, imagínate nada más. O sea, eso es bastante, ¿no? Pero pues, también la gente dice, bien poquito, ganó un montón y no sé qué más, ¿no? Entonces, bueno, él también dejó en claro otro punto de vista, que él dice que él se da la vida que tiene por sus regalías de podcast, libros, audiolibros y, por supuesto, cada película y cada video en los que él aparece, ¿no? Entonces dice que la vida que él tiene es por eso, ¿no? No por un grupo de restaurantes donde, pues, nada más es socio. Y sí, también mucha gente dice, no, pues es que mira, no les dan utilidades y por eso tienes la vida que tienes. Entonces, pues, él empezó a decir, pues, todo esto, ¿no? Y bueno, pues, al final, pues, hay gente que dijo, no, pues, cierto, y hay gente que, pues, sigue acá tan fundándolo, ¿no? Entonces, te digo, el video lo puedes ver, incluso lo puedes encontrar en cualquier red social, sinceramente. Y bueno, tú me podrás dar tu punto de vista. Y bueno, chavos, ya son las 2 de la tarde con 22 minutos. Y oigan, también buen provecho a toda la gente. Buen provecho, que coman muy rico, muy delicioso, muy sabroso. Y por supuesto, sigue disfrutando de esta programación. Esto es de The Weeknd con la canción Can't Feel My Face.

0: 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Son las 2 con 30 minutos.
1: Y la temperatura, 25 grados.
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Ya son las 2 de la tarde con 36 minutos y ya estoy de regreso, amigos. Qué buen rolón, ¿no? Para este lunes, uf, con toda la actitud. Y amigos, amigas, a toda la gente que nos está escuchando, por supuesto, oye, ¿aún no tienes el regalo de papá? Bueno, y es que puedes participar y... ¿qué crees? 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Entonces, ahí está, para que tu papá se gane este gran regalo que es un ultra celular. Ya son las 2 de la tarde con 37 minutos. ¿Y qué te parece? Vamos con más música. Así que sigue disfrutando todo esto en Ultra 91.7.

0: 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Son las 2 con 44 minutos.
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3: 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Continuamos.
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1: Ya son las 2 de la tarde con 51 minutos y ya estoy de regreso, amigos. ¿Cómo están? Buenísimas tardes. Y bueno, déjenme contarles ahora en deportes qué les traigo para todos ustedes. Bueno, y es que creo que muchos, ayer estuvo este partido, ya sabes, ¿no? Pues Alemania contra Curazao. Y bueno, pues la verdad es que, híjole, ¿qué te cuento? Goliza, pero no, de verdad, estuvo de locos, ¿eh? Estuvo de locos. Yo sí lo estuve viendo, la verdad, y en serio, estuvo impactante. Y es que al final Alemania fue de verdad mucha pieza para el debutante Curazao, ¿no? Y bueno, ¿cuánto crees que quedaron? Pues quedaron 7-1, pues favor, Alemania, así es. O sea, pues es un resultado que de verdad está de locos, ¿no? Pero bueno, ahí está al final, por supuesto. Y es que recordemos que igual la última vez que Alemania ganó un partido mundialista 7-1 fue contra Brasil, ¿no? Estos recuerdos. Esto fue en el 2014, obviamente, entonces se volvió a repetir la historia después de varios años, el 7-1, pero pues contra otro, ¿no? Entonces, wow, no puede ser. Pues qué mala onda, pero pues así es esto, chavos, así pasa cuando sucede, ¿no? Pero bueno, la jugaron bien al final, la jugaron bien, estuvo increíble y todo cool. Ya son las 2 de la tarde con 52 minutos y vamos con María Becerra con la canción Corazón Vacío.

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Son las 2:59. 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

Ya son las 3 de la tarde con 3 minutos y te sigo acompañando una hora más. Así es, aquí en Ultra 91.7 FM. Saludos a todos, buenas tardes, buen provecho a toda la gente que está a punto de comer. Que coman muy rico y bueno, si tú ya comiste, igual pues espero que hayas comido muy, muy, muy delicioso, muy sabroso. Así es. 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Por supuesto, este regalo es para que se mantengan conectados y disfruten de bellos momentos que se quedarán en sus corazones para toda la vida. 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Y te recuerdo que el 26 de junio daremos a conocer al papá ganador, ¿ok? Así de sencillo, así de fácil, por supuesto, para que tú participes y le des un gran regalo a tu ultra papá. Oigan, ya son las 3 de la tarde con 4 minutos. Y bueno, ¿qué te parece si vamos con más música y seguimos disfrutando de todo esto que tenemos para ti? Así es, mientras yo te hago tu compañía, tú me haces compañía y estamos juntos y nos las pasamos chicle bomba. Y bueno, también le quiero mandar saludos a nuestra amiga Juanita. Muchas gracias, que nos dice... Saluditos, Dani. Linda tardecita. Muchas gracias, Juanita. Saluditos. Igualmente, que tengas una linda tarde. Y bueno, linda tarde a todos, ¿verdad? Que nos están escuchando. Y ahora sí, vamos con música. Bruno Mars con la canción Lo Arriesgo Todo.

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1: Sebastián Yatra. Yatra.

0: 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Son las 3 con 12 minutos.
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Ya son las 3 de la tarde con 18 minutos y ya estoy de regreso, amigos. Oigan, esto fue de Mario Bautista con Kalimba, con la canción Girl. Y oigan, a ver, y es que este domingo te platiqué un poquito sobre el señor Bestia, o sea, Mr. Beast, pues para que me entiendas. Y es que este es el creador de contenido más grande del mundo y, por supuesto, se convirtió oficialmente en la primera persona en alcanzar los 500 millones de suscriptores. Una cifra jamás vista en la historia, de verdad, por supuesto, de esta plataforma. Y es que, imagínate, para conmemorar este logro histórico, recibió una placa única y especial creada exclusivamente para la ocasión, ¿no? Ya que nunca antes ningún canal, pues sí, había llegado a semejante cantidad de seguidores. Es algo de... te vuela la cabeza, ¿no? Y bueno, y lo más interesante es que lo que comenzó hace años como sí, un pequeño canal grabado, ¿no? Desde su habitación, terminó transformándose en un fenómeno global capaz de reunir a cientos de millones de personas alrededor de todo el mundo. Entonces, wow. Y bueno, estas imágenes las puedes encontrar en redes sociales, ¿ok? La verdad es que la placa se ve muy bonita, sinceramente. Por supuesto, tiene el logotipo o el logo, pues, de Mr. Beast, que es una bestia, ¿no? Se ve muy chula, muy bonita, la verdad. Y es como de, wow, no puede ser. Increíble, bien, bien merecido, ¿no? Pero bueno, pues ahí está, chavos, ahí está. Nunca pensamos en esa cantidad, pero ¿tú crees que en un futuro ya sea normal? O sea, ¿te imaginas así como, ah, pues ya 500 millones cualquiera lo tiene? Ahora más, ¿no? Entonces, bueno, veremos, veremos. Ya a las 3 de la tarde con 20 minutos y esto es de Dulce María con la canción Casi Algo.

0: 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Son las 3 con 28 minutos.
1: Y la temperatura, 24 grados.
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Ya las 3 de la tarde con 38 minutos, amigos. Buenas tardes a todos, ya estoy de regreso. 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Oigan, ya son las 3 de la tarde con 39 minutos. Y bueno, esto es de Joey Montana con la canción Si No Eres Tú. Saludos a todos y buenas tardes.

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0: 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Son las 3:45.
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Ya son las 3 de la tarde con 52 minutos. Eso fue de las Hash con la canción Si me hubieras llamado ayer. Uf, qué buena canción. Y oigan, amigos, a ver. Y es que este enorme gesto del buen Hakimi, pues, estuvo increíble. Y es que durante una conferencia de prensa, un reportero mexicano comenzó a realizar, pues, su pregunta, ¿no? En español, total, ¿no? Pues dijo, ah, ¿qué tal? Oye, buenas tardes, chalala, ¿no? Entonces, pues, ¿qué crees? ¿Qué pasó? Pues un organizador estadounidense, pues ya sabes, pues interrumpió para exigir que hablara solo en inglés. En inglés, imagínate, le dijo, en inglés, please. Y ya, pero ¿qué crees aquí? Lo que pasó, algo bastante interesante. Y es que el buen, pues, Hakimi, pues no tardó en reaccionar. Entre risas, pues frenó la situación y dejó claro que no había ningún problema. Pues dice que él entiende perfectamente el español, ¿no? Entonces, tras escuchar la pregunta, el futbolista, pues, recibió un mensaje sobre el enorme apoyo que tiene México y también respondió, pues, con unas palabras que conquistaron a toda la afición mexicana, ¿no? Entonces, el buen Hakimi dijo, es un orgullo tener aficionados de tu país. En inglés o en español, amo tu país. I love Mexico. Ya he estado ahí, así que estoy feliz de que ustedes me amen. Entonces, pues, qué padre, ¿no? O sea, no puede ser que la gente, o sea, imagínate, ¿no? La gente se pone así como de, ah, no, en inglés, please, por favor. Cuando, pues, realmente, pues, si el futbolista no tiene algún inconveniente, pues, bro, pues, date, ¿no? Pero bueno, ahí está, qué grande, y pues, qué humilde al final. La verdad es que también es parte de esa esencia que tiene este futbolista. Entonces, ah, qué bonito. Ya a las 3 de la tarde con 53 minutos, vamos con más música. Esta es Alexandra con la canción Mr. Sexo Beat. Así es, así que, bueno, disfrútala.

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Son las 4:02. 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

Ya a las 4 de la tarde con 5 minutos, eso fue de Shakira con la canción Su. Y amigos, una hora más, así es, una hora más voy a estar aquí acompañándote, aquí en Ultra 91.7 FM, en la estación más pasada de verde. Y bueno amigos, ya saben, a toda la gente que nos está sintonizando, muchísimas gracias igual, un fuerte saludo a cada uno de ustedes, de verdad, que tengan una excelente tarde, que se la estén pasando súper bien, mucha suerte en el trabajo. Hay gente que a lo mejor dice, ay, no, el trabajo, ay, ay, pero yo sé, pero no te preocupes, todo va a estar bien, ¿ok? Respira hondo, ahora sí que inhalas, inhalas, exhalas y después a darle para adelante, ¿ok? Ya son las 4 de la tarde con 6 minutos. 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Oigan, ya a las 4 de la tarde con 7 minutos y vamos con algo de Calvin Harris con Jay-Z con la canción Satisfy. Así que, súbele y disfruta toda esta buena música que tenemos para ti.

0: Son las 4 con 13 minutos.
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las 4 de la tarde con 20 minutos, amigos. Oigan, eso fue de Lazo con la canción Feliz Aniversario. Y oigan, a ver, déjame contarte. Y es que, ¿qué pasa? Bueno, pues mientras los dueños de palcos pues siguen quejándose, ya ves que pasó todo esto, pero bueno, siguen quejándose porque pues no los dejaron meter sus cosas al estadio, pues otros mexicanos ya andan aplicando, ya sabes, estas técnicas muy ancestrales, pues para pasar lo que sea, ¿no? estos mexas, claro que sí, ¿no? Entonces ahorita ya un compa se hizo viral porque logró meter estas bebidas, ¿no? Esta bebida en un envase, pero no cualquier tipo de envase, o sea, en un envase que parecía un celular y por lo visto le funcionó bastante bien. O sea, de verdad, ¿ves el video? Te digo, este video lo puedes encontrar en redes sociales. ¿Ves el video? Y dices, oye, esto es un celular, mi hermano, de verdad, o sea, tal cual, no te imaginas. Y ya cuando empieza como a abrir, a mover, sí, le saca la tapita y empieza a servirse, ¿no? ¿Quién sabe qué sea eso? Pero pues agua no creo. Entonces, total, y todo así de wow, órale, no puede ser, qué ingeniosa. Entonces ya sabes, un montón de cosas. Pero bueno, ahí está la info. Oigan, ya son las 4 de la tarde con 21 minutos y vamos con Julieta Venegas con la canción Eres para mí. Así que disfruta esta rolita.

0: 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Son las 4 con 28 minutos.
1: Y la temperatura, 24 grados.
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son las 4 de la tarde con 35 minutos y ya estoy de regreso, amigos. ¿Cómo están? Buenas tardes a todos, damas y caballeros. Y oigan, a ver. Primero que nada, estábamos escuchando al buen Ichiran con la canción Así Sam. Así es, una gran rola, claro que sí. 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Así que, bueno, oigan, ya las 4 de la tarde con 36 minutos. Y, bueno, vamos con más música, así que súbela a tu radio. Esto es de Valeria con Ana Sof, con la canción Secreto.

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0: 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Son las 4:44.
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1: Ya son las 4 de la tarde con 50 minutos, amigos, y ya estoy de regreso. Oigan, eso fue The Chiquis con Jesse Joy con la canción Malibu. Así es, solo en Ultra 91.7 FM. Y oigan, a ver, déjenme contarles algo. Y es que la NASA va con todo, ¿eh? Y a ver, su intención de regresar a la Luna acaba de dar un paso gigantesco hacia un objetivo. ¿De qué se trata? Y es que la agencia espacial reveló oficialmente a la tripulación de Artemis 3, así es, en una misión prevista para el 2027, que esto será clave para el futuro de la exploración espacial. Y es que aunque sí, en un principio se pensaba que esta misión pues marcaría el regreso de los astronautas a la superficie lunar, pues ya los planes cambiaron un poquitito. Y es que antes de intentar volver a llevar a humanos a la Luna, pues en este caso, pues esta empresa pues busca poner a prueba una serie de tecnologías y maniobras que harán fundamentales para futuras expediciones. Pero bueno, para ello la tripulación estará conformada por Ben Randi como comandante, Luca Partinano como piloto y además de Frank Rubio y André Douglas como especialistas de misión, ¿ok? Y bueno, durante la misión los astronautas podrán a prueba distintos sistemas en la nave Orión y también realizarán maniobras de acoplamiento con los módulos de aterrizaje que actualmente pues desarrollan Space y Blue Origin, ¿no? Y bueno, estas pruebas buscan garantizar que todo funcione correctamente antes de emprender futuras misiones con destino a la Luna. Entonces, como quieren prever toda esta movida, ¿no? Y bueno, pues sí, se señaló que Artemis 3 será una de las misiones más complejas de los últimos años debido pues a esta cantidad de tecnologías, vehículos espaciales y también empresas involucradas en el proyecto. Y es por ello que consideran que estas pruebas serán esenciales para reducir riesgos en futuras expediciones. Entonces sí, chavos, esperemos que les vayan súper mega bien y que lo logren. Ya a las 4 de la tarde con 52 minutos y esto es de Karol G con la canción Mi Ex Tenía Razón.

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Son las 5 en punto. 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

Ya son las 5 de la tarde con 3 minutos. Ya regresé, amigos. ¿Cómo están? Saludos a todos. Eso fue de Kenia Oz con la canción Tú y Yo por Siempre. Así es. Y bueno, amigos, déjenme contarles algo. Ya

estamos a días de que se estrene Toy Story 5. Así es, chavos, la verdad es que mucha gente, yo sí voy a ir, lo siento, chavos, no sé tú, pero yo sí voy a ir. Y bueno, pues total, ¿qué onda, no? Vimos un poco del tráiler, y bueno, hay un tráiler, el tráiler, pues vemos al buen Woody, que pues... se le ve la calva, ¿no? Pues está como calvito de atrás. Y bueno, pues el director de Toy Story explicó por qué Woody tiene una pelona y terminó describiendo a una buena parte de las fans de la saga, ¿no? Entonces, ¿por qué lo hizo? ¿Con qué motivo, no? ¿Para qué? ¿Para qué? Entonces, bueno, total. Y es que durante una entrevista, pues el buen Andrew Stein, que es director, y bueno, total, también Keina, pues guionista, contaron que todo comenzó con un chiste, ¿no?, interno ahí, pues, de la chamba, pues, y hecho por el departamento de arte porque Woody ya estaba golpeado por la vida, ¿no? Dijeron, ay, ¿se imaginan a Woody calvo? Pues ya la vida se lo trajo, le hizo, le deshizo, ¿no? Estaría chistoso. Entonces, ¿qué crees? Después ellos pensaron que no era tan mala idea que Woody se viera desgastado después de tantos años recorriendo, pues, el mundo, ¿no? Pues, al final, en la 4... pues se va, es libre, es un juguete libre, y entonces va, está por el mundo, ¿no? Ya no es como, pues, ya no está con un niño, ¿no? Entonces, solamente está quemado por el sol, con el trote, que se ha aventado, pues, desde que dejó el cuarto de Andy, ya sabes, un montón de movidas. Y bueno, pues, aunque seguramente no fue la intención principal, también el detalle, pues, también conecta perfectamente con los fans que eran niños cuando se estrenó Toy Story, pues, la primera. ¿Esto en cuándo? Pues, 1995. Y bueno, pues, total, ya pasaron más de 30 años, ¿no? Entonces, pero no se siente, chavos. Entonces, bueno, total, por eso Woody está como peloncillo, ¿no? Pues para que conecte, para que sientan estas vibes, ¿no? De que, pues, igual ya se desgastó. Entonces, pues, la verdad es que está muy padre, ¿no? También poder conectar con tu personaje favorito, conectar con el buen Woody. Y, bueno, hoy en día a las 5 de la tarde con 5 minutos, vamos con más música, pero tú estás escuchando, por supuesto, Mr. Briggs Day. Pues tú y yo somos uno mismo. Así es, aquí en Ultra 91.7.

0: 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Son las 5 con 14 minutos.
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Ya a las 5 de la tarde con 19 minutos y ya regresé, amigos. Eso fue De Fama con la canción Nadie Como Tú. Así es, señor. Y bueno, a ver, y es que después de que su historia se hiciera viral, estamos hablando del niño que se hizo viral. Eso te lo conté el domingo, pero bueno, se hizo viral un niño porque pues llevaba una playera, una camisa, pues un suéter. Pero pues ya sabes, ¿no? Está de lo de la selección y por supuesto todos tienen su playera de la selección, pero él no la tenía, utilizó pues algo de Navidad, entonces ya sabes, verde, blanco, rojo, pero era un Santa Claus total. Pues bueno, su historia se hizo bastante viral y después obviamente pues esta empresa lo buscó y bueno, encontró al buen Santi, ¿no? El niño del suéter navideño. ¿Y qué crees? Le prepararon una sorpresa inolvidable. Y es que Santi llegó al estudio junto a su mamá, recibió regalos, mensajes especiales de jugadores, imagínate, de la selección mexicana y una camiseta personalizada enviada por Santiago Jiménez. No puede ser eso. Y bueno, además le prometieron llevarlo próximamente a un partido oficial, imagínate, pues en el estadio donde pues podrá vivir de cerca esta pasión que pues él ya había demostrado desde casa, ¿no? Y es que te digo, él no la tenía, pero aún así, lo importante es apoyar y al final, wow, mira todo lo que llevó, ¿no? Pero bueno, lo más emocionante fue verlo con esa sonrisa, o sea, imagínate un niño, ¿no? O sea, como algo, un pequeño detalle, ¿no? Te cambia como toda la vida a veces. Entonces, qué bonito, qué padre. Y qué padre, ¿no? Que sienta esto de la afición, que se sienta esto, que al final sí, estamos en el mundial, por supuesto. Y mira estas historias, ¿no? Está la historia del buen Santi, de este niño, y está la historia de un pato, igual que te conté, que ahorita igual, o sea, son ahorita tendencias, son populares. Y toda la gente es como de, sí, qué increíble, apoyemos todo esto. Al final, no sé, está muy bonito el sentimiento. Ya son las 5 de la tarde con 21 minutos y vamos con más música. Así que súbele a tu radio.

0: ya se terminó. Así es, chavos. Muchas gracias a todos por acompañarme estas 3 horas y media. Que tengas un excelente lunes. Y bueno, sin más, sigue disfrutando de esta gran programación de Ultra 91.7 FM. Nos escuchamos el día de mañana, ya sabes, a partir de las 8:30. Un fuerte abrazo y saludos. Daniel León se despide.
1: 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Son las 5 con 30 minutos.
2: Y la temperatura, 24 grados.
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0: 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Son las 5:43.
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Son las 6 en punto. 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